0: Panteón Rococó y eso que se llama Te vas a acordar de mí. Ya a las 6:04, ¿qué estás, eh? Oigan, jueves retro en nuestra tercera hora juntos y por supuesto nos encanta acompañarte. Y además que tenemos muchas sorpresas para ti. ¿Estás listo para que te platiquemos? 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Ahora sí te quedas con más buenas canciones, pero recuerda que también vota por tu favorito del duelo de hoy. Tenemos dos grandes artistas y es que, a ver, del otro lado también se encuentra
1: bella, transparentemente bella.
0: Sí, gran canción de Manuel, de Mijares, perdón. Ya los estoy confundiendo. Oigan, y es que bueno, Bella fue lanzada justo en el 93 y muy pronto sí, se convirtió en una de las canciones más importantes de la carrera precisamente de Mijares. Lo curioso es que no es una composición original mexicana, es una adaptación en español de un éxito italiano llamado Bella Signora, sí, interpretado por Gianni Morandi, que bueno, sin embargo, justo pues esta versión ya como al español con Mijares tuvo tanto éxito que muchas personas piensan que la canción nació acá en México. Su letra, su arreglo y además la manera en que Mijares la interpreta la convirtió en una de las baladas más recordadas de los 90s, que bueno, hasta hoy sigue siendo justo una de esas canciones de las más pedidas en sus conciertos y además podemos decir de las más dedicadas. Así que vota por tu favorita, en tu conexión te esperamos y mientras tanto llega Seal. Esto se llama Loco y son aquí en tu radio. Ya a las 6:07.

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Jumbo y eso que se llama Siento Que en el 95.7 de tu radio. Oye, esa es tu última oportunidad para que votes por tu canción favorita del duelo de hoy, ¿sí? De un lado llega nada más y nada menos que Mijares. Transparentemente bella. Pero del otro lado, oigan, es la chica de humo. Uy, qué rolón, nos encanta. Y es que hablando de la chica de humo, bueno, pues llegó en 1988 y rápidamente se convirtió en uno de los grandes éxitos de Manuel. Sí, su letra, bueno, pues habla de una mujer tan enigmática que parece desaparecer así, como el humo, dejando solo recuerdos y preguntas, y eso hizo que durante muchos años, pues gente intentara descifrar esta historia que estaba basada en una persona real, o si solamente era como una metáfora. Además de que su ritmo pop, pues con toques eléctricos, pues representaba perfectamente ese sonido de los 80s. Cada vez que sonaba el coro, pues es casi imposible no cantarlo, ¿no? Por eso sigue siendo una de las canciones más emblemáticas de Manuel y de las que más nos encantan. Así que vota por tu favorita, porque ya enseguida veremos cuál es la ganadora de este día. Pero mientras tanto te dejamos con Elefante. Oigan, la tarde se pone romántica y con este clima se disfruta aún mejor. Eso se llama Durmiendo con la Luna.

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0: Es Fito Páez y eso que se llama El Amor Después del Amor en el 95.7 de tu radio. En tu conexión, tú nos estás acompañando. Oigan, estamos listos ya para saber cuál es la canción ganadora del duelo de hoy. Dos grandes canciones que llegaron, dos grandes artistas, dos amigos muy queridos, han de ser hasta compadres seguramente. Pero hoy, híjole, solo uno gana. Y la canción, a ver, antes de que digamos cuál es la canción ganadora, vamos a ver quién está en tu conexión votando por, pues justo estas grandes rolas. Gabriel, cuéntanos.
1: Hola, Marianita, dejaré mi voto para la chica de humo. Saludos.
0: Ay, Gabriel, tenía mucho que no te escuchaba. Te mando un gran abrazo. Qué emoción, qué bonito. Pati, ¿cómo estás?
2: Hola, Marianita, buenas tardes. Dejo mi voto para la chica de humo. Saludos.
0: Ay, Pati hermosa, te queremos. Gracias por acompañarnos. Me da mucho gusto escucharlos. Rich, cuéntanos por quién votas.
3: Hola, hola, Timmy Rodé. Dejo mi voto en este duelo retro para Emanuel.
0: Eso.
3: Puedes inscribirme con su gran compañía. Gracias. Un abrazo a todos.
0: Un abrazo. Sandy, cuéntanos por quién vas a votar hoy.
4: Hola, Radio Disney. Ahora sí me la pusieron muy fácil. La verdad es que Emanuel es de mis artistas favoritos, así que mi voto es por la chica de humo. Saludos, bonita tarde.
0: Gracias, Andy, bonita tarde. Y bueno, en tu conexión muchos votos más a través de texto. Híjole, ahí te va. 26 contra 18 votos. ¿Qué? 26 contra 18 es justo la canción ganadora. Una canción que se convirtió en el símbolo del pop ochentero. Una letra llena de misterio, una melodía que sigue siendo, pues, cantar a muchas generaciones enteras, ¿sí? La canción ganadora de este día es de nada más y nada menos que nuestro queridísimo Emanuel. ¿Y esto qué es, la chica de humo? ¡Wow! Y es que la chica de humo es parte de la historia de la música en español y además confirmó a Emanuel como uno de los grandes ídolos de su época. Y por supuesto, el aplauso pues también es para Mijares, ¿no? Que con Bella nos regaló una de las baladas más elegantes y románticas de los 90s. Dos voces extraordinarias, dos clásicas inolvidables. Pero hoy el triunfo es de nuestro queridísimo Emanuel. ¿Sí? Súbele a tu radio y esta es la canción ganadora del duelo de hoy.

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Es Pointer Sisters y eso que se llama I'm So Excited en el 95.7 de tu radio. Ya a las 7:04. Oigan, jueves retro en Radio Disney 95.7. Qué gozadera de canciones. ¿Cómo la estamos pasando, eh? Increíble. Gracias en tu conexión. Tú que nos acompañas a través del 771-4731-957, por supuesto, en tu conexión. Ingrid, Joa, Marco, bonita tarde. Michael, por supuesto. Jova, ¿cómo estás? Grace, Patti Samperio, Gab, ¿cómo están? Ay, los queremos. Amador, por supuesto. Rich, Sandy, Rebe, Emma, Maffer, Jackson, por supuesto. Gracias por acompañarnos. Oigan, ¿y qué crees? Ha llegado el momento de hablar de esas películas de acción que nos tenían pegados a...

la tele. Horas y horas. Esas pelis que precisamente pues las estrenabas en VHS, pasaban los domingos en la tarde, las veías una y otra vez, sí. Si creciste con Sylvester Stallone, con Jay Cloud, Van Damme, por supuesto, Arnold Schwarzenegger o Bruce Willis, bueno, pues esta sección es para ti. Y es que precisamente durante los años 80 las películas en acción se convirtieron en uno de los géneros más taquilleros del mundo. Héroes que eran personajes casi invencibles, con frases memorables, con muchas explosiones, escenas de riesgo que en su mayoría, bueno, pues se hacían sin efectos digitales antes, ¿no? Entonces, ¿qué onda? ¿Tú recuerdas esas pelis retro de acción? ¿Qué película de acción podrías ver hoy una y otra vez sin aburrirte? Cuéntanos en tu conexión. Así que sí, hoy en el Si Recuerdas Ya Creciste, queremos que nos cuentes de esas pelis retro de acción. Platícanos, ¿tú cuál era tu favorita? ¿Cuál te gustaba? ¿Cuál veías cada fin con tus abuelitos, con tu familia, con tu mamá, con tu papá, con tus hermanos? Bueno, pues cuéntanos en tu conexión, te escuchamos. Y mientras tanto, te dejamos con muy buena música en ese jueves retro. Uy, qué buena canción. Es Bob Marley, eso que se llama Cause You Beloved. Y suena aquí, en tu radio, ya las 7:06.

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Olivia Newton-John junto con John Travolta en el 95.7 de tu radio. Vaselina presente en Radio Disney Pachuca. Ya las 7:21. Oigan, entonces, ¿qué onda? ¿Sí recuerdas de esas pelis retro de acción? Porque seguro que si las recuerdas ya creciste, ¿eh? Y es que antes los superhéroes, pues, y los reyes de acción eran ellos, ¿no? Sylvester Stallone, Arnold Schwarzenegger, Chuck Norris, bueno, todos estos actores, y cada uno tenía su estilo y sus fans, y los defendían como si fueran un equipo de fútbol. Y ahí te va, que precisamente Jean-Claude Van Damme era conocido como los músculos de Bruselas. ¿Qué tal, eh? Antes de ser actor fue campeón europeo de karate y muchas de sus patadas y acrobacias en películas como Contacto Sangriento o Kickboxer, pues las hacía él mismo, sin dobles. Nada de dobles de acción. ¿Qué cosa es esa? No, ellos lo hacían. Y a ver, ¿qué onda? De todos ellos, ¿cuál era tu actor favorito? Ay, cuéntanos en tu conexión. ¿Tú qué andas en las calles de Pachuca, te late? Platícanos. Y es que, a ver, también, si había una tele, pues, de acción en la peli, toda la familia se sentaba a verla. A lo mejor Rambo, Comando, Duro de Matar, Depredador, Robocop, Kickboxer. Bueno, eran muchísimas. Y estos son algunos de los títulos que marcaron a toda una generación, ¿no? Que por supuesto, por ejemplo, Duro de Matar, que fue lanzada en el 88, protagonizada precisamente por Bruce Willis, cambió para siempre el cine de acción. ¿Por qué? En lugar de un héroe invencible, presentó a John McClane como un policía común que se equivocaba, se lastimaba y aún así lograba salir adelante. Por eso muchos lo consideran una de las mejores películas de acción de todos los tiempos. Así que, ¿qué onda? ¿Cuál era esa peli que esperabas todo el año para que pasaban en la tele? ¿Lo recuerdas? Cuéntanos en tu conexión, te escuchamos. Mientras tanto, te dejamos con esto de Power, aquí en tu radio.

una rola de Jueves Retro en el 95.7 de tu radio. Ya a las 7:33. Cuéntanos en tu conexión qué onda. ¿Tú lo recuerdas? ¿Recuerdas esas pelis retro de acción? Bueno, pues déjanos decirte. Sí. Si lo recuerdas, seguro que ya creciste. Y es que también había películas que mezclaban justo acción con artes marciales. Muchos, pues, intentaban también imitar esas patadas de Van Damme o los movimientos de Chuck Norris, ¿no? Aunque casi siempre terminaban rompiendo algo en la casa. ¿A poco no? Seguro que sí te pasó a tus hijos. Y es que ahí te va un dato, por ejemplo. ¿Sabías que Sylvester Stallone escribió el guión de Rocky en apenas 3 días? Y además se negó a venderlo. Si él no era el protagonista, no quería nada. Esa decisión, bueno, pues, cambió su vida por completo. Y es que la película ganó el Oscar a Mejor Película. Y además todo lo convirtió en una estrella mundial después de esa gran película. Definitivamente perseveró y alcanzó, o como dirían ahora, decretó demasiado. Y es que, bueno, ¿tú alguna vez intentaste imitar alguna escena de acción cuando eras niño o niña? Seguro que sí, a ver, cuéntanos en tu conexión, te escuchamos. 771-47-31-957. Mientras tanto, continuamos con más, es Bruce Springsteen y eso que se llama Born in the USA, aquí en tu radio, ya a las 7:35.

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Falco y eso que se llama Rock Me Amadeus en el 95.7 de tu radio. ¡Qué gran rola! Ya la siento con 46. Y entonces, ¿qué onda? ¿Tú recuerdas esas pelis retro de acción? Porque si los recuerdas, déjanos decirte que ya creciste. Y es que, a ver, hemos llegado ya al final de este Si lo recuerdas, ya creciste. Hoy recordamos definitivamente esa época en la que no hacían falta grandes efectos especiales por computadora, pues para mantenernos justo al filo del asiento, ¿no? Una generación definitivamente buenísima de pelis, bastaba una buena historia, un héroe carismático, un gran actor, una que otra explosión para hacernos sonreír, vibrar con esa historia increíble. Y es que muchas películas de acción de los 80s, de los 90s siguen siendo justo referencia, pues para los directores actuales, sagas como Rambo, Depredador, Robocop, Terminator y Duro de Matar han tenido varias versiones o continuaciones, pero sus películas originales definitivamente, tenemos que decirlo, siguen siendo las favoritas de millones de personas. Y a ver, por acá en tu conexión tú nos estuviste acompañando y contándonos cuáles eran tus favoritas, nos decía Sergio. Había una peli que se llamaba Contacto Sangriento, dice, esta estaba buenísima. Ay, no, qué cosas. Gracias, Sergio. Por acá, Rich, que está presente, dice, Rambo, obviamente eso. Edu dice, El Santo versus las momias de Guanajuato. No, esa era de miedo, no puede ser, no puede ser. Moríamos de miedo con esas películas. Te mandamos un abrazo, Edu. Grace dice, yo me quedo con Mad Max. Uy, qué buena. Joa dice, que ya está presente, dice, Contraataca y Otra Vuelta y Nicolas Cage. Uy, igual es buenísima. Y por acá Zoro dice, ¿son como niños dos? Bueno, eso no es tanto de acción, pero está bien, se los pasamos. Muchas gracias por acompañarnos en este viaje de nostalgia. Y bueno, nos escuchamos el próximo jueves retro, ¿eh? En Si lo recuerdas, ya creciste. Mientras tanto, más buena música en tu radio. Qué gran canción. Seguro con esta te ponías ahí a bailar con tus amigos en la secundaria, en la prepa, ¿a poco no? Cuéntanos, ¿qué tal te la pasabas con esta rola? ¿Qué andabas haciendo cuando salió esta canción? Es Mago de Oz y esto que se llama Molinos de Viento, aquí en tu radio.

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1: 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Y bueno, nosotros continuamos con más buena música de Jueves Retro. ¡Qué buena canción! Es un ese Carlos, y eso que se llama A Thousand Miles en el 95.7 de tu radio. Súbele, ya a las 7:54.

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escuchar se llama You're Gonna Be, suena aquí en tu radio, ya las 8:04. Oigan, hemos llegado ya a nuestra quinta y última hora juntos. ¡Qué rápido! Voló el día definitivamente, pero cómo lo hemos disfrutado con estas grandes canciones que nos han traído muy buenos recuerdos. Oigan, ¿y qué creen? Que les contamos, mañana celebramos un día internacional bastante increíble, diría yo, y es que es el Día Internacional de los Beatles, sí. Una fecha dedicada justo a recordar ese legado tan maravilloso que nos ha dejado John Lennon, Paul McCartney, George Harrison y, por supuesto, nuestro queridísimo Ringo Starr, el de los anillos. Y es que precisamente quienes revolucionaron la música, la cultura popular, y el 10 de julio precisamente se eligió, porque ese día, pero en 1964, la banda regresó a Liverpool tras conquistar Estados Unidos en plena explosión de la llamada Beatlemanía, y a pesar de haberse separado pues hace más de 5 décadas, su música definitivamente sigue haciendo sonar muchas canciones en todo el mundo, como Hey Jude, Let It Be, Yesterday, Come Together. Continúan pues conquistando a nuevas generaciones estas grandes canciones y, por supuesto, ellos también. Así que, así las cosas mañana. Ya sabes, sí, hay algo que celebrar, el Día de los Beatles, ya lo sabes. Mientras tanto, más buena música en tu radio. Yo soy Mariana, me quedo contigo hasta las 9. Llega Gustavo Cerati, eso que se llama Puente, aquí a tu radio, ya a las 8:05.

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por amor, lo que suena aquí en tu radio. Qué buena rola, ya las 8:24 minutos. Oigan, en este jueves retro tenemos mucho que contarte y justo, pues, ¿qué tal si te platicamos qué onda con el clima de mañana? ¿Estás listo? Ahí te va, que se verán principalmente chubascos tormentosos, podría ser, con cielos parcialmente nubosos, ¿va? Así que sí, va a estar... pues un poco nublado durante el día con temperaturas que oscilarán entre los 12 y los 20 grados y la máxima se va a alcanzar a la 1 de la tarde, que es de 20 grados. Eso quiere decir que no va a ser tanto calor, pero puede que un leve, ¿va? Para que lo tomes en cuenta. Igual a lo largo del día prevalecerá el viento moderado con rachas que podrían llegar hasta los 34 kilómetros por hora. Así las cosas para mañana, así que ya lo sabes. Mientras tanto, nosotros continuamos con más buena música. Llega Lucibel y eso que se llama Matas suena aquí en tu radio. Ya a las 8:25.

Es la Lola de Café Quijano en el 95.7 de tu radio en ese jueves retro. Ya a las 8:33. Oye, te esperamos para que nos digas en esta noche tú por qué quieres decir gracias. Te leemos en tu conexión a través del 771-47-31-957. Cuéntanos en esta noche de jueves, en esta noche llena de recuerdos, cuéntanos hoy por qué quieres decir gracias. Tal vez por ese abrazo, tal vez por esa persona especial. Agradeces por ti, porque tienes salud, porque puedes caminar, correr, disfrutar, porque puedes cantar tus canciones favoritas. Cuéntanos en tu conexión hoy por qué quieres decir gracias. Tal vez por esa graduación, por ese cumpleaños. Bueno, pues acá te leemos y te escuchamos. 771-47-31-957. Sube a tu radio, cuéntanos hoy por qué dices gracias. Y mientras tanto, qué bonito es Jarabe de Palo y qué bonito escucharlo en Radio 10 en Pachuca en Jueves Retro.

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5: Hola, hola, te saluda Ale Cruz. La presidenta Claudia Sheinbaum estimó que dentro de 2 meses quedará listo un sistema de alerta vía teléfono para fenómenos ciclónicos que pueden causar daños en los estados con costa del país. Y destacó que esta tecnología únicamente la han implementado Estados Unidos y Chile, además de México. En el marco de la primera sesión ordinaria del Consejo Estatal de Seguridad Pública, el gobernador Julio Menchaca hizo un llamado a las autoridades de los 3 niveles de gobierno para fortalecer la coordinación y el trabajo interinstitucional con el objetivo de garantizar el bienestar y la integridad de la población hidalguense.
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So Far Away, lo que escuchas en tu radio, ya las 8:53. Ha llegado el momento de decirte hasta mañana. Oye, pero antes, en tu conexión tú nos acompañaste, Joa, que tengas muy bonita noche. Gracias por acompañarnos y gracias por estar presente acá en tu radio. Te queremos. Dice que agradece, dice por cosas increíbles, personas amorosas con una gran vibra, geniales, auténticas, protectoras, cariñosas, humanas, de muy buen corazón. Ay, muchas gracias. Los queremos mucho, dice, gracias a todo el equipo radio, dice. Ay, qué linda, Joa, te queremos. Te mandamos un gran abrazo, igual por acá Unésimo, gracias. Rich, Frank, ¿cómo estás? Bonita noche. Híjole, ¿qué crees? Esa rola creo que no la tenemos. Perdónanos, pero te mandamos un gran abrazo. Que tengas bonita noche, Marco, por supuesto, Rebe, Grey, Sergio. Gracias por estar acá presentes en este día. Les mandamos un súper abrazo. Mañana por acá te esperamos. A las 6 de la mañana llega mi querida... Ay, se me fue. Iba a decir Brice. Zuli, no me puedo acostumbrar al horario de Brice. No puede ser posible. Cocazo. Cocazo para mí. Oigan, a las 6 entonces llega Brice a la... Les digo... Brice, por favor, si me estás escuchando, mañana llegas a las 6 porque ya se los prometí. Zuli, a las 6 de la mañana, Brisa a las 11 y nosotros a las 4 con muy buena música. Oigan, mañana es modo finde, entonces obvio que te estaremos acompañando pues con muy buena música, así que por acá te esperamos. Gracias a Checo rifándose la introducción en este gran día, muchas gracias en este jueves retro. Por supuesto, mañana te acompañamos. Yo soy Mariana, un placer que tengas muy bonita noche. Gracias a todos ustedes por acompañarnos y bueno, te quedas con una música Scouting Crew en tu radio.

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1: 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Son las 9.
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2: Son las 11.
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10: ¿Estás pensando en una nueva pantalla para ver el Mundial? Antes de gastar tu dinero, escucha esta información.
11: Te diremos los resultados del análisis de 49 modelos de pantallas LED y cómo andan de precio.
10: ¿Cuáles ofrecen mejor calidad de imagen? ¿Qué tan importante es el audio? ¿Todas traen garantía? Aquí tenemos las respuestas y los mejores tips para hacer una buena compra.
11: Además, que no te metan gol. Si vas a viajar a una sede del Mundial, ojo, porque junto con la emoción, también aumentan los fraudes.
10: Quédate en Revista del Consumidor Radio y entérate.
11: Juega seguro dentro y fuera de la cancha. Comenzamos. Revista del Consumidor.
10: Si estás pensando ver el Mundial en una nueva pantalla, Profeco te da la información que te ayudará a elegir el modelo más conveniente para tu hogar y economía.
11: Porque la mejor jugada es tu pantalla.
10: El Laboratorio Nacional de Protección al Consumidor analizó 49 pantallas LED de entre 40 y 65 pulgadas.

0: Juegos o
1: para gritarle al árbitro en ultra alta definición.
0: Aunque la tecnología en pantallas ha cambiado mucho, su objetivo siempre ha sido el mismo:
1: que disfrutes tus contenidos favoritos con la mejor calidad posible.
0: Por eso, el personal del laboratorio realizó una serie de pruebas.
1: ¿Cómo se verificó la calidad de las pantallas?
0: Para revisar la calidad de la imagen se tomaron en cuenta el color, el contraste, la uniformidad de la imagen en toda la pantalla y el nivel del color negro.
1: Entre más se logre un negro profundo, es mejor calidad de imagen.
0: Por el contrario, los modelos que solo alcanzan un gris oscuro perdieron puntos en su calificación.
1: Para evaluar la calidad de audio, el laboratorio implementó una metodología propia que le permitió identificar la fidelidad y la distorsión del sonido.
0: Aunque la mayoría de las pantallas integra bocinas sencillas por su diseño delgado, algunas cuentan con conexiones o salidas de audio digital ideales para conectar barras de sonido o teatros en casa.
1: También se evaluó la información comercial, porque esta es indispensable en todos los productos que adquirimos.
0: Se revisó que las pantallas presenten en español, entre otros requisitos, marca, modelo, país de origen y voltaje.
1: No puede faltar un instructivo con notas precautorias.
0: Y la garantía debe señalar sus alcances y restricciones.
1: Aquí hubo hallazgos importantes.
0: Casi la mitad de los modelos analizados no cumplieron con todos los elementos para hacer válida la garantía.
1: En 7 pantallas se piden más requisitos de los establecidos para hacerla efectiva.
0: Además, los instructivos de 5 modelos no presentan todos los requisitos de información.
1: En cuanto a los atributos relevantes que presentan las pantallas, se analizaron de forma visual y documental.
0: Se reportan en las tablas de resultados con el fin de ofrecerte más referentes de comparación y que puedas elegir mejor. De los 49 modelos analizados, la mayoría obtuvo una calificación general de muy buena.
1: Esto significa que ofrecen un desempeño ideal para ver televisión abierta en alta definición, películas y contenido en streaming.
0: Incluso, 3 modelos lograron una calificación global de excelente.
1: Y algo interesante es que hasta los modelos con las calificaciones más bajas ofrecen un desempeño aceptable para contenidos básicos y videos por internet.
0: ¿Cómo andan en su relación precio-calidad?
1: Las pantallas de 40 y 43 pulgadas tienen un rango de precios de menos de 3,000 a más de 6,000. La mayoría de ellas calificaron con MB.
0: Los modelos de 50 pulgadas son buenos y muy buenos en calidad. Andan de 4,000 a 8,000 pesos.
1: De las pantallas de 55 y 58 pulgadas, la más accesible calificó con MB. Cuesta poco más de 5,000 pesos.
0: Las más caras de este tamaño calificaron con excelencia. Una cuesta alrededor de 18,000 pesos y la otra casi 21,000.
1: De los modelos de 65 pulgadas, el de precio más bajo está en poco más de 8,000 pesos y es muy bueno en calidad.
0: En cambio, otro que obtuvo una calificación menor llega a más de 20,000 pesos.
1: El modelo de 65 pulgadas que logró la excelencia tiene un precio de casi 25,000 pesos.
0: Antes de comprar una pantalla, toma esto en cuenta.
1: Sé honesto, ¿realmente necesitas pagar por atributos adicionales? Porque sí, muchas veces terminamos pagando funciones que nunca usamos.
0: Verifica qué conexiones incluye.
1: Y revisa las apps integradas y servicios de streaming disponibles.
0: Recuerda que algunas plataformas requieren suscripción para funcionar.
1: Tips.
0: Cada característica adicional incrementa el precio de una pantalla. Analiza si usarás todas sus funciones.
1: Solicita que te sellen la garantía. Es indispensable para cualquier reclamo.
0: Fotocopia el recibo de compra. El papel térmico se degrada, se borra y por eso debes contar con una fotocopia o respaldo digital.
1: Analiza si conviene la garantía extendida. Algunas tiendas ofrecen ampliarla.
0: Implica un gasto adicional que, ante una avería, puede incluir la reparación o la sustitución de la pantalla.
1: Para conocer más detalles del estudio de calidad de pantallas LED, así como recomendaciones para instalarla y cuidarla, consulta la revista del consumidor en su versión impresa o digital.
2: Revista del consumidor.
0: Ahora vamos a información interesante y muy útil para evitar caer en fraudes, pues estos son cada vez más sofisticados.
1: Que no te metan gol.
0: Boletos falsos, paquetes turísticos fantasma, reservaciones inexistentes. Cada mundial trae consigo personas que buscan aprovecharse de las y los consumidores.
1: Para evitar caer en engaños, desconfía de las siguientes situaciones.
0: Desconfía de ofertas demasiado buenas para ser verdad. Si un paquete tiene precios exageradamente bajos o te presionan para comprar antes de que se acabe,

0: turísticos fantasma que prometen servicios todo incluido, pero que no están confirmados, son parciales o inexistentes.
1: Servicios falsos prometen vuelos, hospedaje y entradas, pero al final nada se realiza, no se emiten comprobantes.
0: Y cuidado también con los sitios falsos de internet, mensajes o anuncios que imitan páginas oficiales para robar tus datos personales o bancarios.
1: Otra señal de alerta, personas que se presentan como asesores sin trabajar realmente para una agencia formal.
0: O agencias que solo existen en redes sociales y nunca proporcionan domicilio físico o teléfono fijo. O sea, no existen realmente. Por eso se les dice fantasma.
1: ¿Y cómo puedes protegerte?
0: Primero, verifica la reputación de la agencia, lee reseñas, investiga opiniones y confirma que esté registrada en el Registro Nacional de Turismo.
1: Cuando vayas a pagar, cerciórate de que utilicen métodos de pago seguros. Nada de transferencias a cuentas personales y monitorea constantemente tus movimientos bancarios.
0: Antes de viajar, confirma directamente con hoteles o aerolíneas que tus reservaciones realmente existan.
1: Y muy importante, lee siempre los términos y condiciones. Las agencias formales explican claramente políticas de cancelación, cambios y devoluciones.
0: Además, guarda todo: correos electrónicos, comprobantes de pago, capturas de pantalla y mensajes. Esta información puede servir como evidencia en caso de fraude.
1: Y si tienes un problema o detectas alguna irregularidad,
0: acude a la Procuraduría Federal del Consumidor, Profeco.
1: Puedes comunicarte al 55 55 68 8722 o al 800 46 88 722.
0: También puedes escribir a asesoría@profeco.gov.mx
1: o denunciar directamente al correo especial del Mundial, denunciasmundial@profeco.gov.mx.
0: En este Mundial,
1: no dejes que te metan gol. Profeco protege tus derechos como persona consumidora.
0: Revista del Consumidor. Si un proveedor no cumple con lo ofrecido en el contrato, acércate a la Profeco.
1: Aquí puedes recibir orientación, asesoría y también presentar tu queja.
0: Y si sospechas que un anuncio puede ser publicidad engañosa, escríbenos a denunciapublicitaria@profeco.gov.mx.
1: Te invitamos a conocer todos los detalles sobre la edición especial Mundial Social de la Revista del Consumidor en su versión impresa o digital.
0: Síguenos en redes sociales y protege tus derechos.
1: Métete a la cancha de la información y no te quedes fuera de lugar.
0: Procuraduría Federal del Consumidor, medio siglo cuidando a las personas consumidoras. Hoy. Revista del Consumidor. 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
1: Es la una.
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0: Son las 6 en punto.
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1: Así que un gustazo ser tu compañía a este pedacito de la mañana. Vámonos con más música. Vamos arrancando, así que vamos con algo de Zane a través de tu radio, Radio Disney Pachuca.

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Es la música de Ed Sheeran a las 6 de la mañana con 16 minutos aquí en tu radio 95.7. Recuerda que estás escuchando El Despertador de Radio Disney Pachuca. Y solo con información extra, bonus. Hoy no circulan los vehículos con engomado azul, terminación de placas 9 o 0 y holograma 1 y 2. Esta restricción tiene un horario desde las 5 de la mañana hasta 10 de la noche para que lo tengas en cuenta. Pero si ya vas a ver ruedas y solo vas a circular aquí en la Villa Airosa, que te vaya bonito. Bueno, a ti también si vas para allá. A todos que nos vaya bonito, ¿vale? Pero que también manejes con precaución, sobre todo los cinturones de seguridad, súper importantes. Y una sonrisita, oye, porque uno tiene que iniciar el día con una buena sonrisa. Y que nos dure todo el día, a pesar de los pesares, a pesar de los obstáculos. Uno tiene que continuar con esta actitud, porque todo depende de nosotros, si se dan cuenta. Puede ser que haya pasado algo malo en el día, en la mañana, despertando, pero de nosotros depende si vamos a hacer que eso impida que tengamos un grandioso día. Nosotros seguimos con más. Ahora le toca a Louis Tomlinson aparecerse por acá en el 95.7 de tu radio.

0: Se llama So Much Beauty y lo escuchas a través del 95.7 de tu radio. Y en ese momento pasamos el primer pase. ¿Lista? Claro, Guillermo ya está con nosotros y nos deja una frase bellísima. Una frase del universo. Dice, no abandones tus sueños, le dan buen sentido a la vida. Buenos días, gracias por estar acá. Cami también dice presente y en sintonía, así que se lleva el check. Y hoy, si vamos a conquistar el mundo, ¿a poco no, Cami? Sí, ya tenemos una cita pendiente con el destino. Gracias a Moisés, a Elías, a Meli, que también ya llegó para decir vámonos con todo el ánimo. Anaís, qué milagrazo, qué bueno que ya estás por acá. Yo espero que estés muy bien. Y dice aquí manifestándome con ganas de un cafecito, que no se diga más, ahorita se arma. Y un pancito también para mantener la forma. Muchas gracias por estar acá. Grace dice excelente viernes para todos. Y así es, una sonrisa es el mejor regalo. Así que vámonos a trabajar. Que te vaya súper, querida Grace. Y con nosotros también está Mari. Un besazo bien tronado. Oye, si tú también quieres estar presente y en sintonía, pues solo mándanos un WhatsApp. Sube a tu radio y mándanos un WhatsApp al 771-4731-957. Y ya saben que Radio Disney 95.7 está donde tú estás. Solo pide a Alexa, Alexa, pon Radio Disney 95.7 por iHeartRadio. Y así de sencillo, ya estamos acompañándote.
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0: Maro, es música de Tiesto y Eva Max, y lo escuchas aquí en el despertador de Radio Disney Pachuca. Y ya estamos armando el cafecito, el primero de la mañana. Vente, tráete tu taza, te vamos a servir. Y también un pancito, ¿por qué no? Porque es viernes, hoy se vale romper la dieta. Y con esto también llega una deli conversación. Porque sí, hay que ponernos serios de vez en cuando, nada más este ratito. Porque tienes que aplicar esto en tu vida. Todos tendríamos que aplicar esto en nuestra vida. A veces es fácil, otras veces no tanto. Porque cuando el cuerpo pida una pausa, tienes que escucharlo. Cuando el corazón esté apretado, permítete sentir. Cuando la mente está sobrecargada, tómate un respiro. Cuando te falte el aire, respira profundamente y encuentra tu centro. Cuando el alma pida afecto, no dudes en buscar ese consuelo. No somos máquinas, recuerda siempre eso. Vivir significa más que cumplir plazos, alcanzar metas o simplemente hacer cosas. No persigas nada que te cueste la paz. No necesitas perseguir nada que te cueste la paz, ¿vale? Valórate, cuida de ti, apapáchate y también vamos por ese cafecito. Y checamos cómo está el clima de La Bella Airosa.
1: ¿Cuántas veces el clima de la ciudad te ha agarrado desprevenido? Que esta no sea una de ellas.
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0: Hoy también tendremos cielos nubosos en Pachuca, aunque también se esperan chubascos por la tarde. Pero no nos adelantemos, las temperaturas oscilarán entre los 11 grados y los 22. El punto máximo de esta temperatura se va a alcanzar sobre la 1 de la tarde y a lo largo del día prevalecerá el viento moderado del noroeste, con rachas que podrían llegar hasta unos 37 kilómetros por hora por la tarde, lo que también refrescaría el día. La puesta del sol será a las 7:18. Y ya te dijimos, por la tarde habrá chubascos tormentosos con cielo parcialmente nuboso en algunas partes de la ciudad. Esta información, tómala en cuenta para el outfit, para la sombrilla, y también ten un grandioso día.
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1: Hola, mi niña, ¿cómo estás? Espero que muy bien. ¿Ya estás lista? Yo no estoy lista, la verdad. Sé que hoy termina tu educación primaria y estoy con el nudo en la garganta porque no lo puedo creer. Ya dejas la primaria. Un escalón más en esta etapa. Te deseo lo mejor, que te vaya muy bien. Yo siempre voy a estar ahí apoyándote. Quiero que sepas que te quiero. Eres mi niña, mi bebé, mi última bebé. No estoy lista, pero te deseo todo lo mejor. Dejas una etapa muy bonita, muy maravillosa. Una etapa donde la niñez ya no regresa. Pero entras a otra etapa igual, bonita. Solo hay que estar al pendiente de ti. Que te vaya bien en la escuela. Hacer amigos con los maestros. Y ser feliz, mija. Te deseo todo lo mejor. Yo aquí voy a estar contigo tomándote de la mano. No te soltaré. Al contrario, estaré ahí contigo sosteniéndote más fuerte. Para que sigas avanzando poco a poco. Te quiere mucho tu mamá. Gracias, Radio Disney.
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0: Querida Melanie, se termina una etapa. ¿Puedes creerlo? Qué rápido pasó el tiempo, ¿verdad? Y yo sé que para tu mami pasó aún más rápido. Pero ahorita que ya estás terminando la primaria, que te gradúas finalmente, siento que está padre hacer como un repaso de todo lo bonito que ha llegado a tu vida en este tiempo. Así que sí, hay muchas sonrisas por ahí, muchos amigos, personas que sumaron, maestros que inspiraron. Así que este es buen momento también para agradecer todo lo bonito. Te deseamos un feliz día. Celebra mucho, celebra lo grande, porque esto es algo increíble. Y ya sabes que tu mami siempre va a estar ahí para ti. Crezcas lo que crezcas, ¿vale? Y pues ya le marcamos a Melanie, ya platicamos con ella. Ella está muy feliz, tiene como que sentimientos encontrados. Y es que sí, es como despedirse de algo, pero también es darle la bienvenida a algo que tampoco conocemos del todo. A nuevas experiencias, básicamente. Y aún no sabe cómo van a celebrar, pero será una celebración a lo grande, como solo Mari sabe hacerlo. Muchos abrazos para las dos. Gracias por dejar que las acompañemos cada mañana, no solo esta, cada mañana. Pero esta se siente aún más especial. Así que muchos abrazos, besazos bien tronado para ustedes. Y gracias por confiar en nosotros. Gracias a ti, Mari, por confiar en nosotros para despertar a una de tus personas favoritas. 6:46 a.m. Así de rápido se nos va el tiempo, ¿eh? 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

0: Vibes, Vibes a través del 95.7 de tu radio. Saludos para Dani, que dice vámonos por ese cafecito y nos manda un cielo espectacular. Así que gracias, Dani. Qué bueno que ya estás por acá. Antonieta se manifiesta, así como Itzel, Oscar Daniel, Josy, Jocelyn. Un abrazo para cada uno de ustedes. Qué bueno que ya se encuentran con nosotros. Y es momento de ir con las Breaking News. En voz de Eric Gómez. Buenos días.
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2: Radio Disney, muy buenos días para todos. Soy Eric Gómez de ESPN. Edson Álvarez está cerca de tener nuevo club. El Colonia de Alemania y el West Ham han alcanzado un principio de acuerdo para el préstamo del futbolista mexicano. El único tema pendiente para cerrar la negociación es el sueldo de Álvarez, que tendría que reducirse de manera significativa para llegar a la Bundesliga. También se reveló que Álvarez ha buscado información en el medio sobre el club, la afición y la ciudad, y al parecer solo ha recibido buenos comentarios. Bocinha llegó al Mundial con muy pocos seguidores en redes sociales. El portero de Cabo Verde tenía menos de 50 mil seguidores y tras su actuación ante España en el primer partido del Mundial, incrementó de forma considerable este número. Ahora son 28 millones de personas los que siguen al portero en sus perfiles oficiales. El día de hoy es de los futbolistas con más seguidores en el mundo, superando a otros porteros como Thibaut Courtois, Emiliano Martínez y Manuel Neuer. Cruz Azul envió propuesta formal a la Liga MX para disputar sus compromisos como local en el Estadio Ciudad de los Deportes durante la apertura 2026, después del conflicto en las últimas horas con los administradores del Estadio Banorte, el recinto que se perfilaba como su casa para el semestre futbolístico que está por comenzar. Mario Disney, me despido por ahora y les comento que todas las mejores noticias y contenidos del Mundial se encuentran en el app de ESPN. No la pienses, descárgalo ahora.
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6: Son las 7.
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8: ¿Me podrían complacer con la canción Just the Way You Are, por favor? Muchas gracias.

Just the way you are, suena a las 7 de la mañana con 4 minutos. Buenos días, Pachuca. Buenos días, mundo. Yo sé que ya están emocionados porque hoy es viernes. Y el cuerpo lo sabe. Radio Disney lo sabe. El despertador también lo sabe. Ya solo hace falta que quien se entere. Los jefes, para que ya nos dejen salir temprano. ¡Por favor! Estamos abogando por todos ustedes. Todos aquellos que escuchan el 95.7, esperemos que los dejen salir temprano. Simplemente porque es viernes. Y si no se puede, pues ya ni modo, acá nos quedaremos. Pero te vamos a acompañar. ¿A poco no es una buena noticia? Lo que te podemos decir es que va llegando el Adivina Quién, edición RD. Aquí jugamos todos los viernes Adivina Quién, ¿qué tienes que hacer? Básicamente tú haces preguntas para que yo las responda y así poco a poco vayamos descifrando quién será mi personaje. Bueno, ustedes y Sam, porque Sam tampoco sabe quién es mi personaje. Así que ahí les va. La primera pista es que este personaje ha dicho la frase: tonto es el que hace tonterías. Esa es la primera pista. A partir de aquí ustedes hacen las preguntas correctas para que poco a poco puedan descifrar quién es mi personaje en el 771-47-31-957. Ahora sí, vámonos con algo de Mau y Ricky a las 7 de la mañana con 5 minutos. Buenos días.

0: Buenos días, Radio Disney. Este mensajito es para mi hijo Emiliano. Hoy cumple 7 añitos y quiero decirle que lo amo mucho y que es el motor de mi vida. Feliz cumpleaños, mi niño hermoso.
1: Alguien que te quiere te dejó esta nota de voz.

0: Emiliano, buenos días. Alguien que te quiere muchísimo nos dijo que hoy es tu cumpleaños, así que aquí estamos celebrando un año más de vida, que este nuevo año te traiga muchas sonrisas, muchos apapachos, muchos juegos, también muchos regalos. Yo espero que hoy te apapachen mucho. Este es el primero de muchos regalos que vas a recibir en esta mañana, en este día. Te deseamos lo mejor. Ahorita nuestro querido Emi ya está desayunando. Dice que ya no tiene que ir a la escuela porque ya está de vacaciones. Entonces está disfrutando de esta canción, está disfrutando de seguir en pijama. Gracias por acompañarnos este pedacito de la mañana. Elena, que tengan un grandioso día. Apapachas mucho a Emi, por favor. Y un besazo bien tronado para los dos. Oye, si tú también quieres un despertador para una persona muy especial, mándanos un WhatsApp al 771-4731-957. Porque recuerda, estamos al alcance de un WhatsApp. Y ahora sí, seguimos jugando Adivina Quién. Vamos con Eduardo, te pasamos los micrófonos.
1: Hola, Radio Disney, soy Eduardo. Yo creo que su personaje es Tontín.
0: Ok, no, mi personaje no es Tontín. Gracias aún así por estar acá, querido Edu, que te vaya bonito. Marce dice, excelente día, Radio Disney. ¿Tu personaje es hijo único? Sí, mi personaje es hijo único. ¿Vivió en Alabama? Esa ya no la voy a responder. Ya les estaría dando la respuesta. Vamos con más música.

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0: Es la música de Olivia Rodrigo para este pedacito de la mañana. Y ahorita tenemos una misión. Bueno, ustedes tienen que descubrir quién es mi personaje. Sam es tu comodín, pero yo siento que esta vez no vamos a ocupar a Sam, porque creo que muchos ya están adivinando de quién es mi personaje. No voy a negar ni confirmar nada de la información, solo voy a responder sus preguntas. Así que en ese momento, Nancy, buenos días.
1: Yuhu, yuhu.
2: ¿Qué onda?
1: Ya es viernes, yay, modo fin de activado ahora. Y muy contenta porque hoy nos vamos ya de vacaciones, sí. Y pues aquí participando en el Adivina Quién. Mi pregunta sería, ¿acaso el personaje tiene un mejor amigo que se llama Buba? O más bien le dicen Buba. Saluditos, besos, bye.
0: Besos, bye, que te vaya súper bien en el trabajo. Pues sí, tiene un personaje... Bueno, tiene un amigo que le dicen Buba y le dicen así con mucho amor. También con nosotros está nada más y nada más y menos que... Es que ya adivinaron, oigan. Así que aguántenme, déjenme buscar más preguntas. Carlos, vamos contigo, te escuchamos.
3: Bueno, si es Red Disney, ¿tu personaje estaba en el ejército y jugaba ping pong?
0: Sí, efectivamente, ¿cómo lo supiste? Mi personaje estuvo en el ejército y jugaba ping pong. Ahora vamos con Oscar, ¿dónde andas? Hace ratito vi tu chat y ahora no lo encuentro. Vuelve a mandar otro para que me aparezca. Gracias por estar acá, oigan, recuerden que estamos en el 771-47-31-957. Ya lo encontré. Dice Oscar, ¿tu personaje tenía un amor llamado Jenny? Sí, mi personaje tenía un amor llamado Jenny, Jesús.
4: Hola, Zuli, buenos días. Tu personaje de hoy. Y su nombre empieza con F y su apellido empieza con G. Y sí. Tenía una empresa camaronera y tenía un amigo que se llamaba Buba y también su amigo, el teniente Dan.
0: Ay,
4: ¿es acaso tu personaje Forrest Gump? Sí. Saludos y bonito viernes.
0: Gracias, bonito viernes, Jesús, para ti y para toda la familia. Pues sí, mi personaje es Forrest Gump, adivinaron. Jova, dice el personaje es Forrest Gump. Aunque en realidad la frase se la dice su mamá. Sí, porque recordemos que arrancamos el Adivina Quién con una frase que dice Forrest Gump, pero esa frase efectivamente se la dijo su mamá, que es tonto, es el que hace tonterías. Gracias por estar acá, Jova. También con nosotros está José de Jesús. Dice, ¿acaso tu personaje es Forrest Gump? Efectivamente, Francisco dice sí, es Forrest Gump. Ernesto dice buenos días, ya reportándome y llegando a la aldea Godín, que te vaya súper. Hoy estuvo bien fácil, el Adivina Quién, porque es Forrest Gump. Run, Forrest Gump, run. Marce también dice, es Forrest Gump. Y nos recuerda una frase bellísima, justo de la película, que dice así, la vida es como una caja de bombones, no sabes lo que te va a tocar. Belleza de película. También Vale está con nosotros y dice, sí, tu personaje es Forrest Gump. Muchísimas gracias por jugar. Estuvo fácil, ¿verdad? El 8, ¿cómo se me iba a olvidar que acá andabas? Buenos días, Solecito. Dice, tu personaje efectivamente es Forrest Gump. Y hoy decretando, como siempre, cosas buenas, cosas bellas. Tiene la respuesta correcta, ya lleva la primera victoria del día. La segunda es un deli cafecito y la tercera, llegar temprano. Pero yo siento que la tercera ya es avaricia. Así que mejor llegar bien, ¿va? 7:26, seguimos con más. Llega esto de Alex Warren a toda velocidad.

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1: Hola, Nat. Felicidades, amor. Sabes que te amamos, te adoramos, que eres una hija espectacular, eres una niña fabulosa, muy inteligente, responsable, que esta etapa de la de terminar tu primaria la viviste muy alegre, muy responsable, muy dedicada. Te felicitamos por esas calificaciones, muy buenas calificaciones, y que todo lo que tú hagas, lo hagas con alegría, con responsabilidad y con pasión. Sabes que siempre vamos a estar ahí, siempre vas a contar conmigo, con tu mamá, con tus abuelos, con tu abuela, y siempre, siempre vamos a estar ahí. Te amamos, Nat.
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0: Querida Nat, lo lograste hoy. Ya puedes decir que vas a disfrutar de tus vacaciones. ¡Qué delicia, ¿no? Ya, que tengas un bonito día. Te deseamos lo mejor en esta mañana. De seguro ya escuchaste estas palabras que tu papi te dedicó con mucho amor. Y acá también te decimos felicidades. ¿Felicidades por qué? Se dice fácil, pero no lo es. Sacaste buenas calificaciones, te esforzaste cada mañana, madrugaste cada mañana sobre todo, y todo lo hiciste con una sonrisota. Así que eso vale por doble. Gracias por estar acá, por acompañarnos igual cada pedacito de la mañana en el 95.7 de tu radio. Y ya le hablamos a Nat, ya platicamos un ratito con ella y dice que ella se siente un tanto triste por terminar esta etapa, pero también vienen cosas nuevas y te va a encantar, Nat. Tú disfruta, tú fluye. Aún no sabe qué hará para celebrar, pero eso sí, espero un pastel de chocolate y te mandamos muchos abrazos y disfruta mucho de este logro. Gracias también a Eddie por agendar su despertador. 7:36 a.m. Oigan, y hablando ya de cambios, de fin de curso, tenemos que presentarte a Colegio Hidalgo, porque ellos ofrecen un modelo educativo que combina la tecnología con la educación integral, preescolar, primaria y secundaria, y ya van a iniciar el próximo ciclo escolar, integrando la inteligencia artificial en sus procesos de enseñanza. 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

Es Dai Dai, música de Shakira Shakira a través del 95.7 de tu radio. El reloj dice que unos 10 minutos nos separan de las 8 de la mañana y tu conexión dice que le mandemos saludos a Carlita, porque Carlita anda escuchando en este momento el 95.7. Dice que son sus últimos días de escuela. ¡Ay! Sabemos que es como que triste, pero no se hagan. 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

7 de la mañana con 54 minutos. Buenos días, Pachuca. Buenos días, mundo. Este mensaje va dedicado especialmente para los chicos del Instituto Politécnico Nacional. En especial a los chicos del CECITE 16 Campus Hidalgo. Este mensaje obviamente lo deja Anaís, pero también nos unimos a esta muestra de amor. Que les vaya súper bien. Gracias por dejar que los acompañemos en este pedacito de la mañana. Y ahora sí, seguimos con más música. Llega esto de Lola Young, que es lo más reciente que ha sacado. Se llama From Down Here. Y lo escuchas en El Despertador de Radio Disney Pachuca.

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9: Son las 8.
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11: Hola Radio Disney, ¿podrían ponerle de Madonna? Gracias.

Madonna, a través del 25.7 de tu radio, Bring Your Love, 8:03. Seguro ya estás bien acomodado ahí en el trabajo. Ya tienes tu cafecito, eso. Ahora, a sacudir el cuerpo, ¿no? ¿Por qué no? Es viernes. Y por eso los chicos de CNCO están aquí esta mañana. Súbela a tu radio para que escuches esto atentamente. Se llama Hey DJ.

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1: Hola Eric, muy buenos días. Tarde, pero aquí te dejamos este presente pequeño detalle en el día de tu cumpleaños. Que te la pases y te la sigas pasando muy bien. Te deseo muchas felicidades. Aquí todos los compañeros, ya sabes de dónde. Y
2: felicidades, feliz cumpleaños, Eric.

0: Eric, buenos días. Estas felicitaciones son para ti. Ya sabes que Lalo siempre está pensando en ti y en que este día sea muy especial. Aunque ya haya pasado tu cumpleaños, no le hace. Tú sigues celebrando a lo grande. Sobre todo porque ya es viernes, fin de semana. O sea que hay que planear algo. Una carnita asada. Estaría deli, ¿no? Ya sea para el domingo, para el sábado, para hoy, un guacamole, unas quesadillas. Basta que se me antoja. Pero sí, pásalo increíble, Eric. Te mandamos muchos abrazos, saluditos desde la cabina del 95.7 de tu radio. 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
2: Ya estamos.

es Ruleta Rusa, música de Kenia Os a las 8:26 de la morning. Buenos días. Y hoy queremos cambiar un tantito la dinámica. Todos los días estamos rodeados de noticias complicadas, por no decir feas. Pero seguro entre tanta prisa también hubo algo bueno en tu vida, en tus días. Así que hoy queremos preguntarte, ¿cuál fue la mejor noticia que recibiste esta semana? Porque seguro hubo muchas buenas noticias. Tan solo ahorita que estamos en plena celebración, porque los niños, los peques, ya se están graduando, están dejando la primaria, están dejando la secundaria. Puede ser que apenas entraron al kinder. Yo creo que esa es una muy buena noticia. Así que si quieres compartirla, estamos contigo a través de tu conexión. Y no tiene que salir en los periódicos, ¿eh? Puede ser algo muy personal. Conseguiste ese trabajo, nació un bebé en la familia, aprobaste ese examen, o simplemente tuviste un buen día. Por algo, porque una canción se atravesó en el camino y dijiste, wow, es mi rola favorita ahora. Platícanos tú en el 771-4731-957. Ve pensando en esa buena noticia que te sucedió esta semana. Y yo sé que cuando pienses en una, de repente van a aparecer en tu mente varias buenas noticias que se dieron a lo largo de esta semana. Ah, porque tuvimos varias oportunidades. El lunes, martes, miércoles, jueves. Y hoy también cuenta.

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1: Buenos días, Radio Disney. Quisiera agendar el siguiente despertador para la señora Hortensia García Díaz en su número de aniversario 34. Hortensia, gracias por todo este tiempo. Gracias por esta maravillosa familia que tú y yo hemos llegado a formar. Pero sobre todo, gracias por tu ternura, tu cariño, tu paciencia y ese par de hijos maravillosos que me diste. No me queda más que decirte que te amo, te amaré y nunca me cansaré de darte las gracias. Te amo. Gracias, Radio Disney.
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Hace 34 años, Oscar y Hortensia dieron el sí más importante de sus vidas, porque compartir la vida con alguien es una decisión grande. Y yo sé que esa decisión, mira, cada día también la toman, porque cada día se decide permanecer junto a la persona que uno ama. Así que en ese momento nos encontramos entregando este despertador. Porque después de 34 años, después, sí, de a uno que otro obstáculo, después de uno que otro enojo, también hubo muchos momentos de felicidad, hubo momentos increíbles, risas y momentos compartidos con sus hijos, porque la vida también les ha regalado a cada uno de sus hijos. Y él no está aquí diciéndoles felicidades, que sean muchos, pero muchos años más. Oscar, gracias por confiar para agendar este despertador. Sé que va dedicado especialmente para Hortensia, pero yo siento que este despertador es para los dos. Así que felicidades, que se lo pasen muy bonito. Tiene que haber una gran celebración. Aquí va iniciando, porque apenas son las 8 de la mañana con 34 minutos y ya estamos felicitando a Hortensia. Así que Hortensia, bonito día. Gracias por dejar que te acompañemos en este pedacito de la mañana. Ya a las 8 con 34, ¿eh? Y ustedes cumplen 34 años de casados. El tiempo nos está diciendo algo, los números ahí están. Yo no los estoy inventando. 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

es Cristina Aguilera a través del 95.7 en tu radio. 10 minutos, no se paran de las 9 de la mañana. Y vamos a platicar acerca de una canción que ya cumplió 30 años. A lo mejor los siguientes nombres te resultan familiar. Victoria Adams, que actualmente es Victoria Beckham. Melanie Brown, Melanie Chisholm, Emma Bunton y Jerry Halliwell. Bueno, estos nombres son súper populares, son difíciles de olvidar porque hicieron historia en el mundo de la música. Consiguieron posicionarse con éxito incluso en un mercado en el que competían con otro poderoso grupo como los Backstreet Boys y NSYNC. Pues ahora su canción Wannabe está cumpliendo 30 años y por eso Victoria Beckham dejó un mensaje súper importante que dice que básicamente no puede creer que hayan pasado 30 años desde esta canción y que el debut single que cambió sus vidas por siempre la va a llevar en el corazón. Agradece a las Spice Girls y también agradece a todos los fans. ¿Cómo nos enteramos? Gracias a las redes sociales. Que por cierto, nos pueden ir a seguir a @RadioDisneyMX. Ahí van a encontrar más información, cosas cool, cosas padres. Y ahora sí, no digo más, suelto esta canción de 1996, ¿puedes creerlo? Escúchala, súbela a tu radio, disfrútala y también disfruta este pedacito de la mañana. Eso sí, una deli taza de cafecito, ¿cómo no?

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16: Son las 9.
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18: Hola, Radio Disney. ¿Podrían poner Girls Girl de Sarah Larson? Gracias y bonita.

Es la música de Sara Larsson a través del 95.7 de tu radio. Sigues escuchando El Despertador de Radio Disney Pachuca, donde despertamos a muchas personas. Y si tú también quieres que de repente te sorprendamos a ti o a una persona que quieres mucho, mándanos un WhatsApp y por acá vamos a agendar un despertador. En el 771-47-31-957. Te esperamos con mucho gusto, ¿vale? Y ahorita también estamos platicando de cosas buenas que pasaron esta semana, ya sea a ti, a alguien que conoces o en el mundo en general. Sobre todo para agradecer que sigan pasando estas cosas buenas. Una cosa buena que no sé si sí catalogar como buena. Es que sí es bueno, pero ves que eliminaron a México. Sí, es triste, no queremos recordar eso. Pero también eliminaron a Estados Unidos y también eliminaron a Canadá. Entonces, comienza a dar risa, ¿a poco no? Y eso no es todo, sino que ahora los costos de los boletos para el evento deportivo más importante del mundo, donde el protagonista es el balón, ahora ya cayeron un 50% el precio. O sea, están 50% más baratos que cuando iba iniciando. Ay, qué caray, ¿no? ¿Vamos a uno o qué? Si nos cooperamos todos de a un peso, yo creo que sí podemos comprar uno al menos. 9 de la mañana con 4 minutos. Yo soy Daniela Silikey, tu compañía de este cachito, este pedacito de la mañana.

0: bonito. Te quiero felicitar y te quiero decir que te quiero muchísimo incondicionalmente. Feliz día. Te quiero. Disfrútalo.
1: Alguien que te quiere te dejó esta nota de voz.

espectacular, pero que sea bello, de estos días que uno suspira y dice, wow, qué gran día. Te mandamos un abrazo, ¿vale? De parte de todo el equipo de El Despertador de Radio Disney Pachuca. Esperando que este sea un día grandioso, te mandamos también toda la buena vibra. Es más, te vamos a mandar todo el kit del despertador, que incluye una pizquita de suerte, unos 3 abrazos, o sea que ya llevas como 20,000, y toda la buena vibra del mundo mundial para que hoy sea exitoso, bello, chulo. Oye, y te voy a pasar los 5 pasos para que puedas agendar tu despertador, por si este despertador te inspiró a también expresar eso que sientes, a decirte quiero, feliz día, eres lo más bonito de mi vida. Así que, ¿qué necesitas? Número uno, el número de tu conexión, 771-47-31-957. Dos, tienes que decirnos a quién vamos a despertar, ya sea tu mamá, tu papá, a lo mejor tu hijo, o un mejor amigo, o tu prima. No sabemos por qué eso nos vas a platicar tú, pero es importante que nos mandes su número de teléfono, porque desde cabina le vamos a marcar. Tres, ¿qué canción quisieras dedicar? Una que te recuerde a esa persona, o que les recuerde a los dos un momento increíble. Tú decides. Número 4, ¿a qué hora quieres tu despertador? Y 5, ¿qué le vas a decir? Este último sí va al 100% por tu cuenta, pero nosotros acá te podemos apoyar. Pero recuerda, es en tu conexión, 771-47-31-957. Y vámonos con Sebastián Yatra.

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1: Familia Radio Disney, aquí Emma, así es, ya es viernes, vamos a inspirarnos dando un salto de fe, así que mi querida Sully, buenos días, vete invocando a Oliver Tree porque nos dirá que caer al suelo en plena luz del día, la misma vida, el mismo mundo, al mismo tiempo. Yo también saltaré, si es lo que quieres hacer para cambiar para bien, nunca es tarde. Que tengan un increíble modo fin de, no olviden sonreír, buenos días.

Es la música de Oliver Tree a través del 95.7 de tu radio y es parte de este despertador para Emma, que él va despertando y va desayunando unas ricas crepas. Pero ¿sabes qué es lo peor, Emma? Que no nos convidas, que no nos das una al menos. Provechito, disfrútalo mucho. Dice que para los planes de hoy, para este viernes, verá a su amiga Sarita para tomar un curso que les vaya súper bien a los dos. Así que por eso quiere mandar saludos a Sarita y a su amor. Y les quiere decir que los quiere mucho. Un abrazo para los tres. Gracias por acompañarnos en este pedacito de la morning. Que les vaya increíble y que hoy todo salga bien. Que hablando de, estamos platicando en tu conexión en el 771-4731-957. ¿De cuál fue la mejor noticia que recibiste esta semana? Las buenas noticias también se contagian, inspiran. Y quién sabe, quizás la historia que nos cuentes sea justo lo que alguien más necesitaba escuchar hoy. Así que por favor, manifiéstate a través de tu conexión. 771-4731-957. Te estamos leyendo, te estamos escuchando.

¿Qué se hace? ¿Cómo es que se hace? Está a través de tu radio 95.7. Y en este momento, ahora sí, los micrófonos son todos tuyos. Para que nos digas cuál fue la mejor noticia que recibiste esta semana. Gracias a Cami, que ella dice, yo salí de vacaciones. ¡Qué emoción! Disfrútalas mucho. También Joe está con nosotros, así como Sada. ¡Qué milagrazo! Nos volvemos a encontrar, ¿sabes? ¿Dónde andabas, caray? ¿Por qué nos abandonan? Recuerden que es en el 771-47-31-95-7. Y un abrazo y un besazo para Rebe, bonita, preciosa, guapa, bella, que dice que se siente mal, no. Pero mira, ahí te va toda la buena vibra para que te recuperes al máximo. Y estés lista para ese super concierto, Rebe, porque aquí te vamos a echar porras. 9:33 llega algo que se llama Tutu Tutu.

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9 de la mañana con 45 es la música de Justin Bieber y Nicki Minaj a través del 95.7 de tu radio. Y hablando de buenas noticias, ya llegó Ángel para decirnos, me encontré una moneda de 50 centavos. Oigan, ¿se han encontrado dinero en la calle? Siento que eso puede ser muy bueno y a la vez muy malo, porque significa que entonces alguien lo perdió y puede ser que haya sido yo. Entonces, si ustedes encontraron dinero en la calle, pues miren, úselo sabiamente. Igual yo siento que es la suerte. Uno dice, va, te toca a ti. Pero vamos con la Zulipedia. Palabras raras, pero coquetas. Esta vez les traigo la palabra nefelibata. Nefelibata, con B de burro. Es un término que describe a una persona soñadora y fantasiosa que vive ajena a la realidad. Básicamente es como decir, anda en las nubes. Anda muy nefelibata. Esta palabra fue acuñada a principios del siglo XX por el poeta Rubén Darío y proviene de las raíces griega, que es nube, y también bates, que significa caminante o el que anda. Nefelibata. 9:46, ahora vamos con la música de Manuel Turizo a través del despertador de Radio Disney Pachuca.

El mundo. Una verdad que dice esta canción, no se puede complacer a todo el mundo. Entonces mejor hay que complacernos a nosotros mismos y hacer lo que queramos, caray. Y ya, si de repente queremos dar explicaciones, las damos. Pero si no, no pasa nada tampoco. Es la música de Farruko a través del 95.7 de tu radio. Porque unos minutos nos separan de las 11 de la mañana. No, de las 10, me adelanté un buen, ¿viste? Nos separan de las 10 de la mañana. Ha llegado el momento de decirle bye bye al despertador de Radio Disney Pachuca. Durante estas 4 horas... conocimos a muchos de ustedes, sí, al menos los escuchamos, platicamos, Sam hizo varias llamadas porque entregó varios despertadores y eso fue un deleite. Así que felicidades a todos los que culminaron sus estudios, al menos de primaria. Les deseamos lo mejor, gracias por dejar que los acompañemos en este pedacito de la mañana. A quien se nos fue uniendo, ya sea a las 6, 7, 8, 9, muchísimas gracias. Un besazo para todos ustedes. Y todavía no nos vamos, nos quedamos contigo otro pedacito de la mañana, ¿vale? Para disfrutar del after del despertador, que te vamos a contar cosas padres. Ahora, sigue escuchando la música de Teddy Sims. Pero sí, le decimos bye bye al despertador. Y si quieres agendar tus despertadores, recuerda que estamos contigo en tu conexión.

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8: Son las 10.
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9: 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Me gustaría que me apoyaran con una canción de Daddy Yankee.

0: Ya está en el after del despertador. Oigan, que tengan bonito día, qué bueno que ya están por acá. Damos inicio a esta última hora que atravesamos juntos, que vivimos juntos y respiramos de alguna forma juntos. En este momento nuestros latidos están sincronizando con la música. Así que bienvenido, bienvenida, pásale, pásale al 771-4731-957. Gracias a Angie, que ya se manifestó con nosotros y nos dejó unas bellas palabras. Dice, hoy es una gran oportunidad para avanzar con determinación y así también aprender de cada experiencia. Muchísimas gracias, querida Angie. Y que si le podemos mandar saludos a sus papás, o sea, a Miguel Ángel y a Blanca, y a su hermano Alec, y a sus sobrinos, Leito y Ana Julia. Un abrazo para toda la familia. Gracias por manifestarte. Joana también está con nosotros. Dice, amámonos con entusiasmo para este día. Que nunca tocó un timbre y salió corriendo, no sabe lo que es Rápidos y Furiosos, ¿eh? Versión de pie. Gracias por la risa. Saúl también, un abrazo. Así como Dani, que ya nos acompaña, así que un besazo chocolatero, gracias por estar acá. Y ahora sí, seguimos con más música. Llega esto, de Belinda, se llama Egoísta.
1: Señor 305, Armando Band, con la princesa Belinda. Mami, yo no soy egoísta, la cosa.

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0: Es BTS aquí en el 95.7 de tu radio, en el after del despertador. Se llama Swim y lo escuchas a las 10:16. Así que esa es la buena del día.
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0: Y es que Dana acaba de cumplir uno de sus más grandes sueños y es estar en la Paris Fashion Week, que es la semana de la moda de París. Pero con, pues, su, ¿cómo se le dice? Ay, se me fue la palabra, pero estuvo con Robert Gwynn, que es el diseñador, es su diseñador favorito. Y ella fue la única invitada mexicana que estuvo en esta semana de la moda. Y es que Dana continúa consolidando un lugar como una de las celebridades mexicanas con mayor presencia en la industria de la moda. Y la pudimos ver ahí en primera fila, luciendo espectacular. Si tú quieres darte un taco de ojo, pues es a través de nuestras redes sociales o a través de sus redes sociales de Dana. La vas a encontrar luego, luego. Y a nosotros también nos empiezas a seguir. Arroba Radio Disney MX para que te interese todo. Esta fue la buena del día.
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0: Y ahora se llama Échame la culpa. Hey, Fonsi.

0: playita. Es la música de Bad Bunny a través del 95.7 de tu radio. Se enteraron que Bad Bunny estaba siendo demandado por su ex porque Bad Bunny ocupó su voz en una que otra canción. Entonces ella dijo, hey, ¿y dónde está mi dinero? Pues ganó la demanda y ahora pues le van a pagar unos cuantos milloncitos. Oye, qué padre, ¿te imaginas? Recibir estos milloncitos. 10 de la mañana con 27. 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

0: Es la música de Olivia Dean a través del 95.7 de tu radio para tener un viernes tranqui. Y también te traemos la mejor información. Esta vez vamos con las Breaking News en voz de Eric Gómez.
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2: Radio Disney, que sea un gran viernes para todos. Soy Eric Gómez de ESPN. España y Bélgica buscan su pase a la semifinal del Mundial esta tarde en Los Ángeles, California. Después de eliminar a la selección de Portugal en octavos de final, España buscará acabar con la sorprendente Bélgica, que goleó a Estados Unidos en la ronda anterior con marcador final de 4-1. El ganador de este encuentro tendrá de rival a la selección de Francia en la semifinal. Los Tigres de la Universidad Autónoma de Nuevo León buscan vender a su estrella, el argentino Ángel Correa, a un precio de 18 millones de dólares. El exjugador del Atlético Madrid está siendo buscado por River Plate, pero los dos clubes están lejos de un acuerdo económico de momento. A partir de junio de 2027, la cláusula de rescisión de este jugador bajará a 10 millones de dólares, que es el precio que busca pagar el cuadro argentino para incorporar a Correa. Inglaterra sufrió un duro revés este jueves al conocer la sanción que recibió Gerald Kwanzaa tras ser expulsado en el partido ante México. El defensor de Bayer Leverkusen dio la tarjeta roja a los 54 minutos del partido de octavos de final en el Estadio Azteca por una dura infracción sobre Jesús Gallardo. Kwanzaa se perderá de esta manera los cuartos de final ante Noruega, pautados para este sábado en Miami, y una hipotética semifinal frente a Argentina o Suiza. Radio Disney, me despido por ahora, pero les comento que los mejores contenidos de ESPN los encuentras en Disney Plus, así como grandes series y grandes películas. 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

0: hay gran canción para decirte hasta la vista, baby. Se llama Drive Safe y lo escuchas en el 95.7 de tu radio. El After del Despertador ha llegado a su fin, pero tú todavía puedes agendar tus despertadores. Así que ahí te van los 5 pasos. Número 1. Necesitas el número de tu conexión, pero ya te lo sabes, entonces ese lo voy a dejar para el final. Número 2. ¿A quién vamos a despertar? Cuéntanos su nombre y número de teléfono porque lo vamos a necesitar. 3. ¿Qué canción quieres dedicar? Tenemos un amplio catálogo que te va a encantar. Igual y si quieres recomendaciones, solo mándanos un WhatsApp. Ahora, número 4, elige un horario. A lo largo del día se nos van acabando los horarios, entonces si quieres apartar uno específico, por favor, ya mándanos un WhatsApp. ¿Cómo tienes que hacerle? Solo di hola y ya. Quiero agendar un despertador. Tienes un chance de elegir cualquier horario entre las 6 de la mañana y 9:50 de la mañana. Y número 5, ¿qué le vas a decir a esa persona especial? Eso, ya va por tu cuenta, ¿vale? Pero yo soy Daniela Zulique, muchísimas gracias a Sam por todo el apoyo en producción. Ya nos despedimos, oigan, pero solo por hoy porque mañana regresamos en punto de las 6 de la mañana. Que tengas un fabuloso día, fabuloso viernes, fabuloso fin de semana. ¡Muah! Ahora sí, bye bye.
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21: Son las 11.
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23: La Radio Disney, ¿me podrían poner la canción de Bruno Mars, por favor?
24: ¡Sí!

qué bonito es empezar con esta canción. Familia, ¿cómo estamos? Buenísimos y chulísimos días. Ya es viernes, gracias a Dios es viernes. Me encanta ser portadora de buenas noticias. Viernes, esperábamos desde el lunes y eso no es broma. Bienvenidos, familia, gracias por estar aquí. 11:04 a.m. Yo soy Bricia Solís y yo te acompaño completamente en vivo hasta las 4 de la tarde, solo a través de los micrófonos del 95.7. Así que manifiéstate, Tete. ¿Dónde andas? Cuéntanos. 771-47-31-95.7 ya está disponible. Queremos leerte, escucharte, saludarte. ¿Dónde andas? Cuéntanos tú. Y si es la primera vez que nos escuchas y dices, ay, esta estación me gusta, ay, like. Manifiéstate, ¿vale? 771-47-31-957, porque nosotros queremos conocerte. Yo soy Bricia Solís, Maxwell en producción. Juntos te decimos no te vayas, porque los del mediodía llegaron. Síguele, porque ya te la sabes. Ya a las 11:04, cantamos y bailamos. Maluma, Marc Anthony, La Fórmula. Hoy.

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0: Música de Aespa para alegrarte en este fin de semana. Ya es viernes, gracias a Dios. En un rato vamos a estar activando el modo fin de. Tenemos la palomera. Hoy, ¿qué se va también? Traemos invitación cuádruple para que te lances a Balneario Las Lumbreras. ¿Quieres estar ahí? ¿Disfrutar en familia? ¿Pasar un fin de espectacular? ¿O el día que tú decidas? Pues bueno, participa con los del mediodía, ¿vale? Hoy habemos regalos. Habemos buena música. ¿Qué más traemos? Actitud, buena onda. ¿Qué más? ¿Qué más, DJ? Rápidamente. Nada más, ¿verdad? ¿Para qué les prometemos más? Ya con esto es suficiente. Ya las 11:19. Oye, pero también traemos y queremos arrancar justamente la mañana con muchísimo punch. Así que ahí vamos. Oye, y queremos justamente recordarte que la vida siempre te va a poner en ambos lados para que mires desde todas las perspectivas. Vas a amar igual y sin que te ame. Vas a ser amado. Igual y sin amar. ¡Ah, Dios mío! ¿Vas a ser quien se va o quien se queda? ¿Quien ayuda o quien pide ayuda? ¿Vas a ser quizá quien siente en algún momento impotencia por no poder ayudar? Quizá vas a ser alguien que no sabe cómo le pueden ayudar. Al final del día, el punto es generar empatía. Cuando estés del otro lado, vas a entender, vas a perdonar, vas a sanar y sobre todo, ¿sabes? Vas a aprender. La vida así es. Excelente, maestra, por cierto. Y mira que nosotros estamos justamente en este planeta aprendiendo.
1: ¿Qué lo que estamos arruinando?
0: La maestría de vivir. Ya las 11:20, más música. ¿Quieren bailar? Nosotros también, así que todo mundo vamos a la pista con Karol G. Esto se llama Si Antes Te Hubiera Conocido. Uy, el hubiera no existe. Ya las 11:20.

Ah, qué buena rola. Ya a las 11:31. Uno aquí no puede evitar moverse y bailar. 11:31, familia. 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Ya a las 11:31 más música. Esto es de Ed Sheeran y se llama Skeletons. En tu radio, 11:32.

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0: los Caligaris a través del 95.7 ya te pone de buenas, ¿no?
1: El simple hecho de tenerlos aquí. Qué bonito.
0: 11:48 y es momento de ponerse al día con los del mediodía. Te contamos, los Rolling Stones regresan con nuevo álbum después de 3 años de inactividad. Su álbum se llama Foreign Tongues. ¿Ya lo quieres escuchar? Nosotros también. Información importante, información pambolera. La máquina cementera del Cruz Azul ha decidido que el Estadio Ciudad de los Deportes sea su nueva casa. Yo ya no sé qué decirles. Solo sé que allá estaremos. Me encanta ese estadio, ¿eh? Tiene un algo muy especial. Y bueno, finalizamos contándote que Francia es el primer semifinalista de la competición más importante de fútbol. Así las cosas. Ahora sí, estás al día con las del mediodía. Ya las 11:48, más música. Lo poco que yo quiero es Morat, Silvestre Dalgón. ¿Cantamos?

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8: Son las 12.
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10: Hola, Red Disney, ¿cómo están? ¿Me podrían poner la canción de DNA? Gracias.

0: André Bocelli cantando para ti esto que se llama DNA. Ya a las 12:04 a través de Radio Disney 95.7. Así se inicia la segunda hora juntos. Gracias por seguir aquí. Buenísimas y chulísimas tardes ahora sí para todos. Magda, ¿cómo estás?
1: Y su alegría nos la contagiaron. Hola, buenos días.
0: Ay, los del mediodía, los del mediodía. Llegaron. Y luego, y su alegría. Ustedes sí se la saben, así que canten ustedes mejor. 12:04, yo soy Alicia Solís. Y llegaron las confesiones con los del mediodía. Lo que no le cuentas a nadie, solo a nosotros. Porque sabes que nosotros somos una tumba y no lo vamos a decir nunca. Obvio, lo vamos a compartir al aire, pero será a través del anonimato, ¿vale? Así que vayan soltando prenda. Hoy toca... Yo cuando tomo el transporte, cosas curiosas, cosas que pasan, cosas que ocurren justamente cuando tomas el transporte público. Compártenos a través de tu conexión. ¿Qué onda? Confiésalo, suéltalo todo. Mientras te saludamos, Beli.
2: Órale que sí, mi viris. Pues aquí llegando el fin de semana, echándole todas las ganitas del mundo, moviendo Pachuquita la coqueta, la coquetona Pachuquita. Se han dado fuera toda esta semana, pero ya aquí estoy por fin, de regreso. Y ahora sí, la próxima semana, a dar lata toda la semana.
0: Ay, no es lata, al contrario, nosotros felices de tenerte por acá con los del mediodía, ¿vale? Un abrazo, Meli, que tengas espectacular día. Ya a las 12:05, yo cuando tomo el transporte, dice por acá, sin mencionar su nombre, dice, me hago el dormido para no pasar el pasaje. ¿Por qué haces eso? Oye, pero aparte de todo, si te vas, en este caso, como a espaldas del chofer, tienes que saber que vas a ser su ayudante. O sea, tienes que estar pasando todos los pasajes. Le molesto si le pasa uno aquí, le molesto si le pasa otro allá. Así es, ¿no? Así que compártenos tú, ¿qué onda? Cosas que pasan cuando tomas el transporte público. Confiésalo con los del mediodía, que nosotros ya estamos listísimos para escucharte, ¿vale? Mientras tanto, más música, es Kenia Oz.

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0: Ella es Taylor Swift para ti. Esta tarde a través del 95.7 y a las 12:21. Oye, y nosotros queremos saludarte a través de tu conexión. Ahí vamos, con un paso de Lisa Express. Ahí voy corriendo. 5, 4, 3, 2, 1. Gracias, Rich. Feliz mañana. Que tengas un súper día. No, tarde más bien. Oscar, feliz tarde. Gracias, Jova, Rasting. También te saludamos, Mario, Carlos, Meli, Joana, que también por acá pasa lista. Gracias, Georgie. Te saludamos, Mike. Gracias, Leo. Que sigas teniendo una tarde fantástica. Rose, un abrazo gigante. Mario, para toda la escudería naranja, que nos tienen ahí a todo volumen, ¿verdad? 10 de 10. Los queremos, muchísimas gracias. También te saludamos, Mafer, Fer, feliz tarde y gracias por la sintonía. Y ahora sí, queremos aprovechar para contarte que ya sabes que Radio Disney 95.7 está donde tú estás. 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Así que, ya sabes, escúchanos todo el tiempo.
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Ay, ¿qué tal esta colaboración de Morat y Camilo? Sensacional. Ya a las 12:31 a través de Radio Disney 95.7. Confesiones con los del mediodía. Lo que no le cuentas a nadie más, solo a nosotros. Porque sabes que nosotros no lo vamos a compartir. Oye, dice, yo cuando tomo el transporte, si voy de pie, yo sí leo las conversaciones de los demás. ¿Qué? ¿Es en serio? Ya me imagino. Ay, no. No, no, no. Dice también por acá, yo cuando tomo el transporte abro la ventana porque luego sí huele feo. Okay. Hay que limpiar las unidades. Dice por acá, yo cuando tomo el transporte no saludo porque luego ya nadie contesta. Ay, es que sabes, como que la mayoría trae audífonos, ¿no? Todo el tiempo, entonces igual y les hablas y traen su canción favorita y tú ni te diste cuenta. Pero bueno, compártenos 771-4731-957. ¿Qué onda? Confesiones con los del mediodía. Cuando tomo el transporte, ¿qué cosas ocurren cuando te subes al transporte público? Te leemos y escuchamos a través de tu conexión. Se vale confesarlo todo. 771-4731-957. Ya llegó Sebastián Yatra. Eso se llama Chica Ideal en tu radio 1232. Feliz tarde, familia.

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0: es Camilo y Pedro Capó. Ya las 12:52. Música para la tribu. Ya las 12:52. Y obviamente, nosotros queremos saber qué está pasando allá afuera en las calles de la ciudad. ¿Te late si nos acompañas y hacemos un monitoreo express? Venga.
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0: Resulta que vas a encontrar tráfico intenso en el Boulevard Nuevo Hidalgo, desde el cruce con Francisco y Madero hasta la Iglesia de la Asunción, para que lo consideres, por favor. Vas a tardar alrededor de 15 minutos en cruzar este tramo, así que te recomendamos apostarle a alguna vía alterna. Tómalo en cuenta, por favor. Maneja, please, también con muchísima precaución.
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6: Familia Radio Disney, aquí Jeeps reportándose. ¿Me pueden poner Love Generation, de favor?

0: de la tarde con 8 minutos a través de Radio Disney 95.7. Es música de Don Omar, esto se llama Tabú y así arrancamos la tercera hora juntos, familia. Gracias por quedarse aquí en el 95.7 de tu radio. Yo soy Bricia Solís, te acompañamos completamente en vivo y... Oye, vamos a cerrar el tema de las confesiones con los del mediodía, ¿sí? Las cosas que pasan en el transporte público de pronto, pero... Ah, ok, sin mencionar nombre, ¿verdad? Que eso es lo más importante. A ver, te escuchamos, ¿qué cosas pasan?
1: Pues a mí me pasó que de verdad olía muy, muy feo el camión donde yo iba y la verdad tuve que abrir la ventana porque ya no aguantaba el olor y era una persona que pues creo que no conocía el desodorante ni el limón, un poquito en la axila no hace daño. Entonces, la verdad abrí la ventana y no me importó que se diera cuenta que la abrí porque olía muy feo, o sea, se encerró el olor horrible y aparte estaba como briznando, por eso estaba cerrado, pero no recomiendo. Si puede, usen desodorante, no pasa nada por usarlo.
0: Me encanta, si pueden, dense una ducha antes de salir de casa, casi casi, ¿no? Ay, muchas gracias por compartir, te mandamos un abrazo. Es que, pues sí, obviamente en el transporte vives muchísimas situaciones, te toca ver muchas cosas también, así que gracias a todos por participar esta tarde aquí con los del mediodía, ¿vale? Ya la 1:10, recuerda, todo se queda aquí y nadie lo vuelve a mencionar. Ya, basta. Una cantidad es más música, ya llegó Raúl Alejandro junto a Romeo Santos. Eso se llama ¿qué? En tu radio, la 1:10, feliz tarde familia. La temperatura en la ciudad, ah, qué bonito, 23 grados, ya hace falta, ¿no?

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Gino y Nacho junto a Dani Ocean. Con esta canción uno, tú y yo bailando, cantando, sí, uno tiene como antojo de ir a la playa, ¿no? Sí. Ya, por favor, vacaciones a la vista, sí. Aunque sin playa. Ya, oye, sin playa, pero con balneario, ¿qué tal? Ah, ¿verdad? Pues bueno, resulta que esa es la frase que estabas esperando. Familia del 95.7. ¡El verano es nuestro! En este momento envía tu R de paz y una foto con tu outfit de alberca a tu conexión al 771-47-31-957. La primera persona en hacerlo se va a llevar esta invitación cuádruple para disfrutar del verano en Las Lumbreras, solo por Radio Disney 95.7. Aquí con los del mediodía, bien consentidores andamos, ¿eh? Así que corre, te esperamos, 771-47-31-957. Ojalá que tú seas el ganador. Es una invitación cuádruple, así que corre por allá, ya la 1:28 más música. Eso se llama Phoenix.

Master, lo que escuchas a través de Radio Disney 95.7, ya la 1:33, y llegó el momento de presentarte la conexión del día de hoy. Oye, ¿ustedes se imaginan una conexión entre Alex Warren, que fue precisamente una de las sorpresas del año pasado en el mundo de la música, claro? Pero ¿sabes que tiene una conexión con la madre de todas las bandas, señor? ¿La banda MS? ¿Ustedes se lo imaginarían? O sea, como que, ¿como por qué Alex? Pues bueno, vamos a arrancar contándote que la banda MS colaboró con el sonorense Carin León en la canción Ojos Cerrados. Hasta ahí todo está perfectísimo, ¿verdad? Bueno, a su vez, Carin ha colaborado recientemente con el cantante de country, Jelly Roll, en la canción Lairo. ¿Hasta ahí todo bien? ¿Sí? ¿Perfecto? Ok. Para cerrar la conexión. Por último, Jelly Roll colaboró en la canción de Bloodline junto con Alex Warren, cerrando así esta conexión. Ah, ¿verdad? Aquí todo es posible. Ustedes pónganos tarea, que en automático nos ponemos a realizar 30,524 conexiones. Ya llegó Alex. Hablando de eso, se llama Fever Dream.

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0: 9:47 a través de Radio Disney 95.7. Eso es de Troye Sivan y se llama Rush. Oye, y nosotros queremos saber qué onda. ¿Quién se lleva esta invitación cuádruple para disfrutar de Balneario Las Lumbreras? Cortesía del 95.7. Lo único que debías hacer era mandar tu R de paz a tu conexión. Ser el primero o la primera, además, ¿eh? Y mandarnos, además de tu R de paz, la fotografía, tu foto de alberca o tu foto de playa, tu foto de, pues obviamente, para disfrutar el verano en Las Lumbreras. Y queremos felicitarte, Liz. Esta invitación cuádruple ya es tuya. ¡Enhorabuena! A ver, y hasta nos manda nota de voz. Escuchamos.
1: Hola, buenos días. Día Disney. Voy con mi abuela y mi mamá y yo. Ella voy a ir a la escuela.
0: Ok, a la escuela. Y también te vas a ir al balneario. Eres la hija de Liz, ¿verdad? Ay, un abrazo, mi amor, qué bonita voz tienes. Gracias por la sintonía, por participar con nosotros. Y pues bueno, esta invitación cuádruple ya es suya. Y te van a llevar no solo a la escuela. Una con 48 minutos, más música. Es Lady Gaga, eso se llama Runway. 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

Él es Maluma y eso se llama Tu Recuerdo. Ya las 2:06, familia, y a ritmo de salsa. Arrancamos la cuarta hora juntos, girando y bailando. Oye, que de pronto bailar salsa no es para cualquiera, ¿eh? O sea, sí se nos complica de pronto. Es que uno pensaría que se puede bailar como cumbia. Quiero bailar con Maluma, exijo bailar con Maluma, una salsa, por favor. Ya las 2:06, familia, gracias por seguir aquí. Somos los del mediodía y te acompañamos hasta las 4 de la tarde. Solo a través del 95.7, invitándote además a que te reportes. ¿Dónde andas? 771-4731-957. Se acerca la palomera a Radio Disney. Hoy traemos recomendaciones. ¿De quién? Espérense unos minutos, ¿va? Ahorita revelamos de qué sabor son las palomitas hoy. Ya las 2:07, más música. Ya llegó Mau y Ricky. Eso se llama ay, ay, ay, ay, ay. Ay, ay, ay, ay, ay. Así, así será. 2:07.

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Es Luis Capaldi, esto se llama Stay Love, ya las 2:15 a través de Radio Disney. Y por supuesto que en este viernes habemos Palomera Radio Disney, Palomera Bebé, y hoy elegimos palomitas de caramelo. Que en un mundo de caramelo. Sí, el color dulce, el sabor dulce más bien. Y hoy queremos saber cuál es tu peli favorita de una actriz polifacética. Ella ha pasado desde la comedia al romanticismo y ha marcado, en este caso, sus personajes. La palomera de esta semana incluye a Cameron Díaz. Fiu, fiu. Sí, guapísima ella, talentosísima. Y hoy te preguntamos, ¿tienes alguna peli favorita de Cameron Díaz? Compártenos a través de tu conexión. Igual y estás o vives enamorado de Cameron, ¿no? Que por cierto, ¿qué se hizo, ¿Ya no nos ha regalado, o sí? ¿O yo ando muy perdida del séptimo arte? A ver, cuéntenos, 771-47-31-95-7. Porque Cameron Díaz es una superestrella, ¿eh?

Esto es Elena Rose y se llama Tú, Tú, Tú a través de Radio Disney 95.7. Oye, por acá tenemos participación acerca de La Palomera. ¿Qué onda? ¿Su peli favorita de Cameron Díaz a través de tu conexión? Dice por acá Jesús que su peli favorita definitivamente es El Descanso. Ed nos dice que De Vuelta a la Acción. ¿Y qué es lo último que ha hecho Cameron Díaz? Pero en plataformas, ¿verdad? También Mario nos dice que definitivamente para él su mejor película, La Máscara. ¡Ok! Cuéntanos tú a través del 771-4731-957, ¿vale? Oye, y aprovechamos para platicarte de algunos de los mejores papeles de esta guapa actriz. Para empezar, Shrek en el 2001. Que muchos dirán, ¿cómo? A ver, no entiendo. Sí, el doblaje suele pasar desapercibido, pero la enérgica interpretación de Díaz como la princesa Fiona en Shrek demuestra su gran impacto, ¿no? De hecho, se luce junto a Shrek de Mike Myers y el carismático burro de Eddie Murphy, dotando a Fiona de ingenio, sí, de vulnerabilidad y también una feroz independencia. De hecho, maneja con maestría la dualidad del personaje. Es que es una profesional, o sea, una princesa elegante de día, una ogra segura de sí misma de noche, ¿no? Y logra justamente una transformación conmovedora y muy, muy divertida. La peli, de hecho, ganó un Oscar a la mejor película de animación, pero la inspiradora historia de Fiona merece definitivamente gran reconocimiento. Un aplauso para Cameron. La admiramos mucho. Ahora, La Boda de Mi Mejor Amigo, un lanzamiento de 1997. En esta peli, dominada precisamente por el encanto de Julia Roberts y las ocurrencias de Rupert Everett, Díaz deja su huella como Kimmy Wallers, la alegre y perdidamente enamorada prometida de Michael. Además, el talento cómico de Cameron brilla, ¿no? En la icónica escena del karaoke, pasa de ser vergonzosa a entrañable, en cuestión de segundos, en un flash. ¿Por qué? Porque Cameron aporta esa calidez, esa sinceridad a un papel que fácilmente podría haber resultado unidimensional. Así que, ahí está. Cuéntanos tú a través de tu conexión. Hoy vamos a hacer como un recuento y te seguiremos compartiendo en La Palomera RD porque tocan palomitas de caramelo. ¿Cuál es tu peli favorita de Cameron Díaz? Nosotros también traemos una lista. Ya las 2:26, más música. Si me hubieras llamado ayer, es Hannah y Ashley.

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0: Es Peggy Gou a través de Radio Disney 95.7 y a las 2:45. Esto se llama Dance. 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

¿Qué tal la música de Harry Styles a través de Radio Disney 95.7? Esta canción es una auténtica joya. Ojalá que la hayas disfrutado, igual que nosotros aquí en el 95.7. Y recuerda, esta tarde habemos Palomera RD. Y si a ti te encanta el séptimo arte, hoy las palomitas son acarameladas y toca contarnos cuál es tu peli favorita de Cameron Díaz. Nosotros tenemos un listado que te estamos compartiendo. Y además de Shrek, la boda de mi mejor amigo. Y por supuesto no podemos dejar de mencionar La Máscara del año de 1994. Tina Carlyle, ¿se acuerdan? En la disparatada comedia de superhéroes La Máscara, Cameron deslumbró definitivamente en su debut cinematográfico. Aparte de todo, fíjate que la historia detrás de esa película está bastante interesante, ¿eh? Por si tú eres fan de Cameron o quizá no eres tanto y ahora quieres saber más de, eso te lo vamos a dejar de tarea. Pero fue una mera casualidad, o sea, por bonita, ¿verdad? Y mira, qué tipa tan bonita, pero tan increíblemente buena en el mundo de la actuación. Y fíjate, frente a las payasadas de Jim Carrey, Cameron aportó pues el glamour del viejo Hollywood al papel de la cantante de club nocturno atrapada entre el adorable Stanley Ipkiss de Carrey y el amenazante villano Tyrell, ¿no? Su presencia, además de magnética e inolvidable, pues obviamente hacen que o la hicieron brillar impresionante. ¿Sí? La consagraron como una estrella revelación de la noche a la mañana. Sí, su historia es increíble. Bueno, justamente checando sus participaciones, por acá nos dice Sergio, mujer al ataque, le fascina esa peli. Joana, sí que eres fan de Cameron, ¿eh? ¡Ya vimos, ya vimos! La voz de mi mejor amigo, dice, además de El Descenso, Locura de Amor en Las Vegas y La Decisión de N. ¿Tú tienes alguna peli favorita, o dos, o tres, de Cameron Díaz? Nos encantará que nos compartas a través de tu conexión 771-4731-957. Mientras tanto, más música en tu radio, ya las 2:55.

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Toris. Ay, qué buena rola. Ya las 3:09, Santos Bravos cantando esto que se llama. ¿Cómo se llama? Así, tal cual. 3:09, familia. Nosotros estamos arrancando la última hora juntos a través de 95.7. Gracias por encender tu radio y dejarnos acompañarte a través también de radiodisney.com.mx. Y obviamente, hoy traemos para ti Palomera RD y el sabor de las palomitas son acarameladas, ¿vale? Hoy te invitamos a que participes y nos digas cuál es tu peli favorita de Cameron Díaz. Si no has de alguna manera visto todas las pelis de Cameron, este fin de semana es un buen pretexto. Y fíjate, Los Ángeles de Charlie. ¡Ah! A mí sí me enganchó, muy heavy. En el año 2000, este lanzamiento como parte del trío intrépido de Los Ángeles de Charlie, Cameron aquí nos ofreció una interpretación con mucha energía y obviamente una interpretación entrañable como Natalie Cook, ¿no? Esta heroína de acción súper alegre, un poquito torpe, sí tenemos que mencionarlo también, con piernas largas, movimientos letales, pero que además compartía momentos con sus compañeras, en este caso Drew Barrymore y Lucy Liu. Por cierto, ¿qué se hizo Lucy Liu? Justo le preguntaba a Maxwell, ¿dónde anda Lucy Liu? ¡Manifiéstate, tete, por favor! Y obviamente Cameron le inyecta al personaje un entusiasmo contagioso, ¿no? Junto con la estética visual que, además, era impactante, ¿no? Y llena de acción. La actuación de Cameron ayudó a reinventar la icónica serie de televisión para una nueva generación, cosa que agradecemos infinitamente. Así que hoy compártenos tú, 771-4731-957. ¿Cuál es tu peli favorita? De Cameron Díaz. Pendiente, ya las 3:11 más música. Gracias a ti, Wisin y Yandel, Enrique Iglesias. Si te la sabes, cantemos juntos, ¿eh?

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llama Bring Your Love. Ya a las 3:23, familia, buen provecho para quien ya está disfrutando de los riquísimos alimentos. Nosotros te seguimos acompañando en esta tarde bastante deli. La temperatura en la ciudad, nuestro sistema borregológico ya está marcando 21 grados centígrados. Y también queremos aprovechar para contarte algo bastante especial. Bueno, ya sabes que Radio Disney 95.7 está donde tú estás. Solo pide a Alexa. Alexa, pon Radio Disney 95.7 por iHead Radio. Y así de sencillo, ya estamos acompañándote. Facilísimo, rapidísimo, sencillísimo. Ya a las 3:23 a través del 95.7 es momento de más música. Oigan, esta canción me llena de muchísima energía y ojalá que haga lo mismo con ustedes. Si de pronto dices, ay, me está dando sueño, ay, está haciendo digestión la comida, deja que Anima y Lisa te despierten con esto que se llama Bad Angel.

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música de Galantis. Ya las 3:33, lo que escucha se llama Runaway. Oye, y por acá, más participación. Ya vi que ustedes son conocedores. Aman a Cameron Díaz. Dice por acá, Los Ángeles de Charlie. Definitivamente. Un abrazo, Ilian. Que tengas una tarde excelente. Gracias por estar en sintonía, ¿vale? Y precisamente hablando de Cameron, no podemos dejar de mencionar Loco por Mary. ¿Se acuerdan de estar ahí? Un lanzamiento del año de 1998 como protagonista, pues, Mary, en la irreverente comedia romántica de los hermanos Farrelly. Aparte, Cameron se convirtió en la típica chica de al lado con un toque hilarante, ¿no? Ya sea lidiando con situaciones medio marcianas, un poquito disparatadas, o compartiendo momentos conmovedores con sus coprotagonistas. En este caso, Ben Stiller, no podemos olvidarlo. ¡Qué buena peli, eh! Ya hasta se me antojó verla para el fin de semana. Te digo, va a haber mucho fútbol, pero también, si sobra tiempo, comparte con los que amas y disfruta, Loco por Mary. Te vas a divertir, te vas a reír mucho. Ya las 3:34 a través de Radio Disney. Es momento también de ir con más música porque ya llegó George Ezra. Eso se llama Budapest. En tu radio, 3:35.

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9: Hola, hola. Te saluda Ale Cruz. La presidenta Claudia Sheinbaum celebró que la presidenta electa de Perú, Keiko Fujimori, manifestara su intención de retomar la relación diplomática con México y reveló que solicitó al canciller Roberto Velasco establecer comunicación con el equipo de la futura administración peruana para definir las particularidades del restablecimiento, aclarando que México no rompió el vínculo y ve positivo recuperar la relación. El gobierno del estado, a través de la Secretaría de Cultura, lanzó la convocatoria Capturando Hidalgo 2026, dirigida a personas interesadas en la fotografía, tanto aficionados como profesionales mayores de 18 años, con al menos 5 años de residencia comprobable en el estado. Las obras deberán ser originales e inéditas y realizadas dentro del territorio estatal.
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20: Dale a tu cuerpo alegría, Macarena, que tu cuerpo puede darle alegría a cosas buenas. Dale a tu cuerpo alegría, Macarena.

somos familia. Bumbala, bumbala, bumbala. Ya a las 3:48 ha llegado el momento de decirles con permoa, pero antes de despedirnos, queremos hacerles una súper recomendación de fin de semana. Esta es musical. Ya se acabó el programa, ya, bye. Pero tienen que escuchar, sí o sí, darse el regalo de escuchar el nuevo disco de los Rolling Stones, de verdad. Y cuando escuchen, ¿es Back in Your Life? ¿Se acuerdan de este equipo? ¿Se acuerdan de Maxwell y su servidora? Back in Your Life. Cheque la letra. Pero no lloren, por favor. Si estás pasando por una situación complicada y te estás despidiendo de una historia, mejor no la escuches. No, sí, también. Sí. Es una forma bonita de sanar, acompañada de música. A veces alguien más tiene que decir las palabras que a ti te está costando compartir. Así que ahí está, escuchen el nuevo disco de los Rolling Stones. Dense ese regalo, ¿va? Los quiero, familia. Yo soy Bricia Solís con ese beso. ¡Mua! O mejor con este. Yo me despido. Gracias, Maxwell, por el apoyo en producción. Los del mediodía, nos vamos, pero necesitamos que nos cantes.

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22: Hola Radio Disney, ¿creen que podrían poner Ariana Grande?

es Bruno Mars y eso que se llama I Just Mine en el 95.7 de tu radio. Ya a las 4:08 en el 95.7. Oigan, ¿cómo están en esta tarde? Tarde nublosa. Bueno, con muchas nubecillas grisesonas, como que parece que va a llover, pero quién sabe, todo puede pasar, ¿eh? Ayer estaba igual y jurábamos que iba a llover y de momento ya no llovió. Hoy puede ser, hacía bochorno, se sentía calor. Como de esos calores que dices, híjole, se va a soltar una tormenta tremenda. Pero a ver, quién sabe, todo puede pasar, a ver qué sucede. Pero mientras eso sucede, bueno, nosotros te acompañamos con muy buena música, porque es un modo fin del cuerpo, lo sabe, y nosotros también. Y por eso tenemos buena música en tu radio, buenas canciones, muy buenas dinámicas para que participes con nosotros y muchas sorpresas para ti. Así que en tu conexión te estaremos acompañando 771-4731-957. Yo soy Mariana, un placer. Me quedo contigo hasta las 9 de la noche. Y oigan, obvio, no llego sola, llego súper bien acompañada. Checo está listo, dispuesto. No le dije Sergio. Checo con amor. Oigan, pues acá nosotros acompañamos en tu conexión y nos quedamos contigo hasta las 9, ¿eh? Así que un buen ratote para pasarla increíble y, por supuesto, te quedas como una música, te late. Es Morat y eso que se llama Lo Poco Que Yo Quiero aquí en tu radio. Súbele, ya a las 4:09. Que tengas bonita tarde.

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Escuchas a Taylor Swift en el 95.7 de tu radio, ya a las 4:18. ¿Cómo estás, Viernes 10 de julio, nos encanta acompañarte, nos encanta estar presentes contigo. Y oye, ahí te va un dato que seguro no sabías que necesitabas. Y es sobre el amor, Y es que aunque decimos que el amor está en el corazón, ¿tú sabías que en realidad quien se lleva casi toda la chamba es el cerebro? Sí, ahí te va. Y es que cuando te enamoras, liberas sustancias como dopamina, oxitocina, serotonina, que justo todas ellas generan esa sensación de felicidad, de apego y de emoción. De hecho, hay estudios que han encontrado que estar enamorado activa varias áreas del cerebro muy parecidas a las que se encienden cuando recibes una gran recompensa. Sí, te pones muy feliz. Por eso esa persona puede pues quedarse dando vueltas en tu cabeza casi todo el día. ¿Qué tal, ¿Te imaginabas esto? Así que bueno, o sea, sí. Gran parte tiene que ver el corazón, pero la mayoría del trabajo la hace el cerebro. Así las cosas, Bueno, pues ahora ya lo sabes y se lo puedes contar a tu persona favorita, a tu enamorada, a tu enamorado. Así las cosas. Mientras tanto, más buena música en tu radio. Llega Kali Uchis y eso que se llama Muévelo, aquí, a Radio Disney 95.7.

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0: Sin Espiro, y ese que se llama Die on the Hill en el 95.7 de tu radio. Ya a las 4:32. Oigan, esperamos que se encuentren súper bien, que tengan excelente tarde. Gracias por seguir acá presente y en sintonía. Y por supuesto nosotros continuamos contigo y con mucho que contarte. Y es que, ¿qué crees? Tenemos algo que platicarte súper especial. ¿Estás listo? A ver, queremos que prestes mucha atención, así que escucha esto, ¿eh?
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0: Y sí, así como lo escuchas, ¿eh? Y es que tu voz es todo lo que necesitas para escucharnos. Solo tienes que decir, ok, Google, pon Radio Disney 95.7 por iHeartRadio en tu celular. Y así de listo y así de sencillo. Ya tienes a Radio Disney 95.7 sonando para que te acompañe a donde quiera que estés. Y es que, ahí te va, también tenemos que contarte que justo navegando en Google, como pues hace algunas semanas habíamos contado, ya es oficial que Marvel prepara el primer enfrentamiento en cine entre Spider-Man y Hulk en Spider-Man Brand New Day. Y sí, todo apunta a que Peter Parker tendrá que enfrentarse a una versión mucho más salvaje del Gigante Verde. Así que, pues, no será solo cuestión de fuerza, sino de ingenio. Y bueno, si eres fan de Marvel, este podría ser uno de los duelos más esperados de los últimos años. ¿Qué tal, eh? Veremos, veremos. Así que, bueno, mientras tanto, nosotros seguiremos esperando noticias y así las tendencias de este día. Mientras tanto, continuamos con más. Llega ahora Dani Ocean junto con Ryan Castro. Esto se llama Desahógate y suena aquí en tu radio. Súbele, ya a las 4:33.

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Escuchas a Milo Smith y eso que se llama Drive Safe en el 95.7 de tu radio. Ya las 4:43 minutos. Oye, seguro ya te tocó escuchar eso de Get Ready With Me o el famoso GRWM, que pues es lo mismo. Bueno, si no, tranqui, que aquí te vamos a contar qué significa. Y no, no es una invitación a una fiesta, para que no te vayas emocionando. Ahí te va, porque pues esas son nuevas palabras de la chaviza y para que tú lo puedas decir igual. Justo significa prepárate conmigo y se refiere pues a esos videos en donde alguien te ve platicando pues un día normal, mientras se va arreglando, se peina, elige ropa o se maquilla. Y al final muchas veces terminas viendo pues el video más por el chisme en realidad que por la historia, ¿poco no? Más que por el outfit. Así que bueno, la próxima vez que vuelvas a ver un video que dice así, Get Ready With Me o pues el GRWM, ya sabes qué significa. Prepárate conmigo y es como lo dice ahora la chaviza, ¿no? Get Ready With Me, así que así las cosas. Ahora ya sabes, es una nueva palabra, ¿eh? La notas. Ahí en tu diccionario de palabras de la chaviza. Así las cosas. Oye, pues mientras tanto continuamos con buena música. Es Olivia Rodrigo y eso que se llama The Cure en tu radio. Ya a las 4:45.

Escuchas a Pink Panther, si esto que se llama Girl Like Me en el 95.7 de Torreón. 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Y cuando escuches que nosotros digamos la frase, el verano es nuestro, será el momento, pues de que mandes todo lo que ya te pedimos a través de tu conexión 771-47-31-957. Pendiente de tu radio, todavía no es el momento, todavía no lo mandes. Cuando nosotros te digamos ya, será el momento exacto. Y la primera persona que lo haga, bueno, pues se lleva esa invitación cuádruple para que disfrute el verano en las Lumbreras, solo aquí en el 95.7 de tu radio. Si ya lo sabes, pendiente de tu radio. Mientras tanto, te dejamos con buena música, ese Chainsmokers, y eso que se llama Don't Let Me Down. Ya a las 4:52.

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22: Hola Radio Disney, ¿me pueden poner por favor a Maná con Dua Lipa? Muchas gracias y saludos.

las 5:05 al Espejo en tu radio y escuchas a Dua Lipa junto con Maná y eso que se llama Oye Mi Amor aquí en tu radio. Qué buena rola, ¿eh? En tu conexión te acompañamos a través del 771-4731-957 para que nos cuentes cómo estás, qué andas haciendo, qué tal tu día. Cuéntanos en tu conexión, ya es viernes, ¿eh? Y además ya por ahí nos contaron que ya casi son vacaciones, así que eso se pone aún mejor. O para muchos ya son vacaciones, puede ser que ya hayan comenzado. Así que cuéntanos, esperamos en tu conexión para que nos platiques 771-4731-957. Oye, mientras tanto, nosotros te seguimos acompañando, te mandamos un gran abrazo. Rebe, ¿cómo estás? Bonita tarde, Liz, por supuesto, Joa, que tengas excelente día. Vane, Maru, Perla, igual, Mario, que tengan excelente tarde. Richa, Sotolancingo, un gran abrazo, gracias por estar. Oigan, ahora se quedan con buena música, ¿sí? Música de verano futbolero. Llega Shakira y eso que se llama Dai Dai, aquí, a tu radio, súbele, a Radio Disney Pachuca.

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Escuchas a 5 Seconds of Summer y eso que se llama Everyone's a Star en el 95.7 de tu radio. ¿Qué tal? Ya las 5:24 minutos. Hoy esperamos que te encuentres súper, súper bien. ¿Y qué crees? Tenemos mucho que contarte en este modo finde. Porque, por supuesto, estamos listísimos, ¿sí? Para que obviamente te hagas presente y nos cuentes cuál es tu top de tops de aguas frescas. ¿Qué tal? Y es que, ay, con estos calores que de repente se sienten, porque a pesar de que está nublado, de que como que quiere llover y no quiere llover, que ahorita ya estoy viendo que ya se está quitando lo nublado. Hace un calor que dices, necesito, se me antoja un agua fresquita de frutas, refrescante, con un sabor muy mexicano. Bueno, pues, ¿qué onda? ¿Tú cómo pones tu top de tops de aguas frescas? ¿Cuál es tu favorita? ¿Horchata, jamaica, tamarindo, limón con chía, pepino, alguna otra? Todos tenemos esa agua favorita en la que pedimos así, de siempre, en la fonda, en la comida familiar, en la paletería. Bueno, pues hoy queremos justo que nos cuentes cuál es tu favorita. Así que hazte presente en tu conexión. 771-47-3195. ¿Y a poco no te pasa que de repente dices, ay, ahora sí a la siguiente voy a probar una diferente? Y no, vuelves a pedir lo mismo de siempre. ¿Sí o no? ¿Sí o no? Está mal. ¿Ya somos dos? Sí, yo también digo, no, ahora sí voy a probar algo diferente. Llego y pido lo mismo. No puede ser. Nadie me saca de mi horchata. No puede ser. Pero a ver, cuéntanos cuál es tu top de tops de aguas favoritas. Escuchamos en tu conexión. Y es que ahí te va. ¿Que sabías que en México existen cientos, pero cientos de recetas de aguas frescas? Muchas nacieron en la época virreinal, cuando se empezaron a combinar las frutas, las flores y las semillas, justo pues con agua, para crear bebidas refrescantes, que hoy son parte de nuestra gastronomía. Y es que sí, de verdad hay tantas combinaciones que decimos, esta ni siquiera se me hubiera imaginado, no se me hubiera ocurrido mezclar guayaba con jamaica, por ejemplo, ¿no? Que he visto y que digo, si estará buena, dicen que sí, quién sabe, a ver, habrá que probarla. Pero entonces en tu conexión tú nos cuentas cuál es tu tops de tops de aguas frescas. Así que te esperamos en tu conexión y mientras tanto te dejamos con buena música. Es Maroon 5 aquí en tu radio, ya a las 5:27.

escuchas a Serán y eso que se llama Skeletons en el 95.7 de tu radio. ¡Qué gran rola! Ya a las 5:34. Oigan, ¿y entonces qué onda? ¿Cuál es su top de tops de aguas frescas favoritas? Y es que siempre hay un agua que divide opiniones, ¿no? Por ejemplo, la de horchata, para muchos es la reina, pero otros dicen, no, ¿qué pasó? La de Jamaica es mi favorita. Lo cierto es que la de horchata tiene una historia muy interesante, porque sí, justamente su origen se remonta hace 1000 años y con el tiempo llegó, pues, aquí a México, en donde se adaptó con arroz, canela y vainilla. Un dato curioso es que la horchata original no se prepara con arroz, sino con chufa, un pequeño tubérculo que es muy popular, pero en España. Y la versión mexicana, pues, es tan exitosa que hoy en día sabemos que es una de las más buscadas y de las más consumidas en el país. Pero, ¿qué onda? ¿Tú de qué equipo eres? ¿Eres team horchata, team jamaica o dices no? De plano, ninguna de las dos. Me gusta la de limón, chía y pepino. A ver, cuéntanos en tu conexión, ¿cuál es tu top de top de aguas frescas favoritas? Te escuchamos y mientras tanto llega Alex Warren a tu radio. Se llama Fever Dream, lo que escuchas aquí, ya a las 5:35.

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canción para este modo fin de ya las 5:46 en este viernes 10 de julio. Queremos que nos cuentes qué onda. ¿Cuál es tu top de tops de aguas frescas? Y es que, a ver, otra que no puede faltar, como decíamos, es la de Jamaica, un sabor dulce ácido que la convierte pues en la favorita de muchísimas personas, sobre todo cuando hace mucho calor. Y si le pones hielo, uf, queda muchísimo mejor. Y ahí te va, que aunque muchos piensan que la flor de Jamaica es mexicana, en realidad es de África. ¿Qué tal, eh? Llegó a nuestro país hace varios siglos y hoy pues México es uno de los lugares en donde más se consume, tanto en agua como en platillos y postres. Y sobre todo yo creo que en postrecitos y cositos. Pero a ver, ¿cuál es esa agua que siempre preguntas si hay en el menú? Cuéntanos en tu conexión. 771-47-31-957. Ahora te dejamos con Caigo y eso que se llama Here for You. Y suena aquí en tu radio. Ya las 5:47.

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